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1: Ya son las 6:07, es Julián Álvarez, rey sin reina.
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0: de la tarde con 10 minutos. ¿Cómo están? Buenas tardes. ¡Feliz viernes! Ya es viernes y la verdad es que eso nos pone contentos y emocionados absolutamente a todos. ¿A poco no? Ya llegué, soy Ana Pau, me quedo contigo hasta las 9 de la noche con buena música, obvio, y también con pregunta de la tarde. Ahorita te voy a contar la pregunta de la tarde. Tiene que ver con amor, así que prepárate a desempolvar a lo mejor viejos recuerdos, no sé. Si buenos o malos, ahorita tú ya me dirás. Ya regreso con la pregunta, saluditos y mucho más. 771-718-4080 es el WhatsApp de Cristal. 6:10, no me tardo.
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0: Ayúdame, son los dos de Tamaulipas. 6:13 p.m. Que tengas un bonito fin de semana. Y es viernes, el clima creo que agradable, por lo menos eso parece hasta ahorita. No hay que cantar victorias.

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1: 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Mi viejo es banda, macho. Si es que estamos en el mes de papá. Así que bueno, pues disfrútala. 771-718-4080, WhatsApp.

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1: ¿Por qué no fui feliz? Llega Campeche Show con esta canción. 771-718-4080. Es el WhatsApp de Cristal. Ya vienen saluditos, pregunta de la tarde. Buena música, esto nunca se acaba. Gracias por disfrutar del 106.1 Cristal 618. 106.1

0: tarde ya con 22 minutos. ¡Feliz viernes para todos! Gracias por acompañarnos aquí en el 106.1 Cristal. 771-718-4080. Oigan, ahí les va. Pregunta de amor. Y es que fíjense que yo quiero saber si alguna vez tú cachaste a alguna pareja poniéndote el cuerno. Eso se los platico, se los pregunto porque ayer justo tuve una plática con una persona que me contaba eso, ¿no? Que descubrió, o sea, cachó a su novio en la cafetería, ya sabes bien, el arrumaco con otra chica. Esto yo debe ser como algo horrible. Ella dice que se paralizó. Lo único que atinó a hacer fue tomar una foto e irse, ¿no? Ya sabes, con el corazón destrozado y levantando tu dignidad como puedas. Entonces yo te pregunto, ¿alguna vez tú has sorprendido a tu pareja, así literal, pintándote tremendo cuerno? ¿Y qué hiciste? Porque a mí, la verdad, no sé la reacción de ella. Uf, yo he pensaba, ¿no? Decía, ay, si yo cachara a mi esposo, ¿qué hago? Se me ocurrían mil escenarios que podría hacer y quizá, digo, espero nunca va a pasar, ¿no? Pero que quizá ni haces nada, ¿no? Te quedas pasmado, ¿qué haces tú? La hiciste de tos, reclamaste, te fuiste llorando, dejaste que te viera y luego volteaste la cara con enojo y soberbia. ¿O qué hiciste? Si es que alguna vez te tocó eso, o cuéntame alguna historia que te haya tocado saber, ¿va? Tengo saluditos, muchísimas gracias por andar por acá. Miguel Ángel, ahorita mandamos esa felicitación que me pides. Freddy, ¿cómo estás? Buena tarde, un placer volver a sintonizarte y disfrutar de tu compañía. Muchas gracias, Freddy. Me quedo contigo hasta las 9. Recibe un fuerte abrazo. Gracias enormes. Mari, ¿cómo estás? Dice Ana Pau, bienvenida. Disfruta de estas horas, sigo escuchando Cristal. Saludos a mi hermana Alejandra Licón Herrera y a mi sobrino Kevin Alejandro Cordero de parte de Mari. Y saludos también a mi esposo Saúl González Torres. Aquí estamos escuchando Cristal. Gracias, chicos. No me tardo. Estás en el 106.1.
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equivocas. Es el Conde y Germán Montero aquí en el 106.1 Cristal. 771-718-4080. Gracias por acompañarme. Son las 6:30.

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1: La diferencia es Vicente Fernández y Juan Gabriel aquí en el 106.1 Cristal. Muchísimas gracias por acompañarnos. Ya es viernes, ya es fin de semana. Disfrútalo, relájate o prepárate para un buen fin de semana de trabajo y mucha ganancia. Cristal 106.1.

0: 6:36 p.m. Pregunta ya sobre la mesa. ¿Tú alguna vez has cachado a tu pareja así, literal, pintándote tremendo cuerno? ¿Y qué hiciste? ¿Cómo reaccionaste? Hola, bueno, antes déjenme mandar un saludito a que me está pidiendo Miguel Ángel, porque fíjense que alguien de su querer cumpleaños. Por favor, las mañanitas, producción, muchísimas gracias. Miguel Ángel dice, hola Ana Pao, buena tarde. Por favor, ¿puedes mandar una felicitación para mi sobrina Wendy, que está cumpliendo años? Ella sabe que la quiero mucho. Que Dios le permita seguir cumpliendo muchos años más. Y nosotros también deseamos para ella mucha felicidad. ¡Feliz cumpleaños, Wendy! De parte de tu tío Miguel Ángel y de parte de todos aquí en la cabina del 106.1 Cristal. Que se te cumplan todos y cada uno de los deseos de tu corazón. Que seas muy feliz, Wendy. Un abrazo fuerte, fuerte para ti. ¡Feliz cumpleaños! Muchísimas felicidades, con todo cariño para ti, Wendy. Felicidades. Bueno, después de estas mañanitas, vamos a ver quién más anda por acá. Hola, ¿cómo estás? Bueno, dice Torero, buena tarde, te voy a poner tu audio. Mari, gracias Ana, ya escuché los, Ana Pau, ya escuché los saluditos al aire. Saluditos con todo cariño. Auce, saluditos, gracias. Hola, no sé si puedo decir tu nombre, es una mujer. Si lo puedo decir, tú ya me dices, pero voy a leer lo que me estás contando sobre el tema. ¿Alguna vez has cachado a tu pareja pintándote el cuerno así con gran entusiasmo? Sí, mira, fíjate que yo sí encontré a mi esposo con otra. Y te lo voy a contar, dice, porque no me da pena. No me da pena. Yo estaba en el transporte cuando él iba pasando. Ay, Diosito Santísimo. Con otra por el mercado Benito Juárez. ¿Y qué crees? Que me voy a los golpes. ¡Tú te pases! Y dice, pues él y la otra fulana tenía, dice, ya tenía una botella de agua y que se la aviento a la triste vieja. Dice, no me arrepiento, ¿qué crees? No por pelearlo él, simplemente para que no me viera la cara y no se burlara de mí. ¡Uf! Y luego ya, pues, quedó todo en el pasado, ¿verdad? Supongo. ¿O qué pasó? Ya tú me dirás si puedo decir tu nombre, ¿no? ¡Qué historia! ¡Qué historia! ¡Joaco! ¿Cómo estás? ¡Bonita tarde! ¡Feliz viernes! Dice, del tema. Ok. Ok. Te mando muchos saludos, Joaco. Y aparte me encantó el sticker que me has mandado. ¡Me encantó! Bueno, regreso con más historias, ¿va? No te vayas. Estás en Cristal.
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0: Dice Samurai, ya no vives en mí. 6:42, 771-718-4080. Oye, cuéntame, ¿alguna vez tú cachaste a tu pareja pintándote el cuerno? Dice alguien que es él. Oh, yo sí, fue horrible, me quedé congelado. ¡Ah! 6:40.

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1: Dice Joan Sebastián, amor limosnero. Hola, buenas noches, ¿cómo estás? Bienvenido Jesús, gracias por acompañarnos. También te mando muchos saludos a ti, mi querida Alicia, bienvenida. Dice, fíjate que yo sí caché a mi novio de la uni. Ay no, con mi amiga, imagínate nada más. Lo único que pasó es que una lágrima se me escapó frente a ellos. Ay, 106.7.

0: Ya son las 6 de la tarde con 56 minutos. Ya estamos cerrando esta primera hora. Muchísimas gracias por estar acá con nosotros. Torero, bienvenido, bonita tarde, ¿cómo estás?
1: Muy, pero muy buenas tardecitas, mi queridísima y bellísima Ana Pau, bienvenido a tu segundo turno de extintivo. ¿Qué comiste, chaparrita?
0: Hoy comí
1: nosotros pizza. Hoy comimos pastes, así de puras bolis.
0: Comimos pura cosa de la tienda, muy bien.
1: Y regalamos cerdito como ese gordo cachetón del Sami Sami.
0: ¡Ea! Saludos para
1: parece
0: él.
1: Como super muñeco, que es bien pinocho, por eso le decimos super muñeco. Y en especial a todos los agremiados de Tagotaxi Confiable y a la Charrita y al Charrito.
0: Vea.
1: Manzano, va que va, va que sí, va que yes. Y en especialmente a tu esposito.
0: Ay, gracias. Muchísimas gracias por eso, Torero. Oye, ahora sí les va esta historia. Me dice Joaco. Bueno, pues sobre el tema, ¿no? ¿Alguna vez cachaste a tu pareja poniéndote el cuerno? Del tema me permito opinar con algo de vergüenza. A mí me cacharon, dice. Éramos muy jóvenes, mi difunta esposa y yo. No me siento orgulloso de lo que hice. Igual no quiero justificar mi acción. Dice esto. Pero el hombre, por naturaleza biológica, es polígamo. No creo. Yo no lo creo. La verdad, no. No. No lo creo. Pero bueno, está bien. Ahí está el asunto. Bueno, Vero me dice, ¿sí puedes decir mi nombre? Es una de mis Veros, porque tengo varias. Dice, bueno, pero ahí no termina todo. Resulta después de que cachó al marido con la otra, dice, pues resulta que se fue, duró un año con ella y después regresó, pero ahora que está aquí, ¡ay, fíjate que ya no es lo mismo! No platicamos mucho y pues, o sea, pues ya, no hay nada. ¡Ok! Saluditos, gracias, Vero, por la confianza. Muchísimas gracias, Areli. Dice, pues fíjate que no, pero sí tengo amigas que han cachado a sus novios y la verdad casi siempre todas terminan llorando y yéndose, ¿no? Sin decir nada. Creo que sí se requiere como no sé qué para poder reaccionar, aunque se merezcan que reaccionen. Bueno, pues ya, cerramos esta primera hora. Por favor, no te vayas, ya vienes solo para Enamorados de Cristal.
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5: Aquí comenzamos solo para enamorados. Esta canción se llama Te Quiero. Son los hombres que... Muchísimas gracias por acompañarnos. Saluditos para ti, Georgina. Esta canción es dedicada para su esposo, Roberto. Buenas noches.

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1: Llega esta canción de Chayanne que dice: me enamoré de ti. Puedes mandar un saludo para Lalo, que lo amo, y le puedes poner esta canción romántica de Chayanne de parte de Geo. Ahí está el saludito: me enamoré de ti, de Chayanne en Solo para Enamorados. 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
1: Esta canción de Cristian Castro es una preciosura. Nos piden que la dediquemos y lo haremos con mucho gusto y con mucho entusiasmo porque es para una pareja muy enamorada. Esta canción se llama Por Amarte Así, es Cristian Castro. Dice Andrés Norberto, por favor, se la puedes dedicar en Solo para Enamorados para mi esposa Kenia. Para ella porque la amo y la extraño como no tiene una idea. ¡Qué bonito! Y que siempre, siempre tengan ese amor, Andrés y Kenia. Por Amarte Así, Cristian Castro en Solo para Enamorados. 7:09.

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1: Buenas noches, bueno, tardes, noches todavía. Dice Titino, hola Pau, buenas tardes, ¿cómo estás? Tardes, noches, espero que muy bien. Un favor, compláceme con una elefante, la que tú gustes. Y bueno, mira, ¿qué te parece esta que se llama Si tú quieres? Gracias por acompañarnos en esta noche, aquí en Solo para Enamorados. 7:14.
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8: Buenas noches. Gracias por acompañarnos en Solo para Enamorados. Me dicen, por favor, yo quisiera con todo cariño para Melissa de parte de Antonio. Ojalá la escuche, ojalá sepa que soy yo. Gracias por estar en Solo para Enamorados.

0: Llega esta canción hermosa de Alexander Acha, se llama Te Amo, dedicada para el amor de mi vida a Georgina, Geo, a quien amo con toda el alma. Dile que es el amor de mi vida de parte de Lalo, Lalín. Saludos para ustedes, enamorados. ¡Ay, qué bonito! Gracias por estar en Solo para Enamorados.
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1: Ya son las 7 con 29 minutos. Llega esta canción de Alejandra Guzmán, Llama, por favor. Hola, Ana Pau, qué gusto escucharte otra vez. Porfa, ¿me puedes poner Llama, por favor, de Alejandra Guzmán? Amiga, te deseo un excelente y muy bonito fin de semana. Saludos de parte de Shiro. Gracias, Shiro. Estás en Solo para enamorados.

0: Buenas noches, gracias por acompañarnos aquí en el 106.1 Cristal en esta noche romántica y en este programa tan romántico. Dice, por favor, ¿me puedes mandar un saludo para mi hermosa, amada Elisa María? De su eterno enamorado, Chuy Villagómez, que la amo con todo mi corazón. Y bueno, no nos pidió ninguna canción, pero ¿qué te parece esta? Enrique Iglesias, experiencia religiosa en Solo para Enamorados.
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7: Buenas noches, gracias por acompañarnos aquí en el 106.1 Cristal. ¿Cómo estás, Torero?
8: Qué onda, mi queridísima Ana Pau? Excelente y maravillosa noche.
7: Igual para
8: ¿Me
7: ti.
8: ¿Me podrías complacer con una canción de Hay Amor? ¿Amor? Creo que la canta Timberiche, ni me acuerdo. Para todas esas bellas cristalitas que andan en soltería y yo ando en busca de... Va que va, va que sí, va que yes, va que fue. Se te quiere, Ana Pao.
7: Muchas gracias, Torero. Y bueno, ya escucharon, ¿eh? Dice, las que andan en soltería va... Ando buscando el amor. Ay, amor, amor. Es Timbirichén solo para enamorados. ¡Cristal! ¡Cristal!

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1: Buenas noches, Lalito Flores, dice Lalo Flores. Buenas noches, Pau. Una canción, la de Eros Ramazzotti. La cosa más bella. ¡Ay, oh, qué bonito! Saludos también para Geo, dice saludos para mi hijo Rubén. Rubén en San Antonio, Oxtoyuca, gracias. Ahí está el saludito con todo gusto para ustedes. Muchas gracias por acompañarnos. Y también le mando saludos a Jorge Quiroz. Bienvenido. Ahora sí, para Lalo Flores, esta canción que se llama La Cosa Más Bella. Y dice, por favor, saludos para la niña Lisette Guadalupe y para su abuelita. En Solo para Enamorados. Cristal.

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14: Buenas noches, llega esta canción de Luis Fonsi que nos piden. Eduardo, dice el telefonito, saludos desde Zempoala. Un saludo, una canción, no me doy por vencido, Luis Fonsi, vamos en carretera. Gracias por acompañarnos en Solo para Enamorados.
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1: Con esta canción cerramos Solo para enamorados. Saludos con todo cariño, dice Luis Iván, para mi esposa Lucy. Y nosotros deseamos además, Luis Iván, que te mejores porque dice que está enfermito. Esta canción se llama Por debajo de la mesa, es Luis Miguel, aquí en Solo para enamorados.

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0: es Belinda y Ángeles Azules aquí en el 106.1 Cristal.
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2: Almas gemelas, es trono de México. Gracias por acompañarnos a través del 106.1 Cristal 771-718-4080. El tema de la noche. Oye, ¿alguna vez cachaste a tu pareja literal pintándote tremendo cuerno? ¿Y qué hiciste? ¿Cómo reaccionaste? Las 8:08 estás en Cristal.

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1: Mi padre, mi mejor amigo es Beto Zapata, aquí en el 106.1 Cristal, 771-718-4080. Gracias por acompañarnos, 8:12.
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0: Buenas noches, gracias por la compañía a través del 106.1 Cristal. Oigan, pregunta de la noche. Soy Ana Pau, te acompaño hasta las 9. ¿Alguna vez has cachado a tu pareja así, o a tu novio? O bueno, estaría muy, muy, muy cañón, muy tremendo si fuera esposo o esposa, pero bueno, si, poniéndote acá el tremendo cuerno, ¿y qué hiciste? ¿Cómo reaccionaste? A veces entre más chavito eres, puede que reacciones con más, como más eufórico, más molesto, ¿no? Según puede ser, pero bueno, pues ya tú me cuentas si tienes alguna historia. Gracias, dice, muchísimas gracias, dice Edson. Pues fíjate que a mí sí me tocó alguna vez que un amigo cachó a su novia. Dice, literal, la encontramos en una cafetería súper lejana. Íbamos a buscar a otro amigo que trabajaba ahí y ahí estaba, dice, pero ella y ese amigo que trabajaba ahí no se conocían. Era un amigo, pues, de otros rumbos, ¿no? De otros lugares que no tenían relación. Y bueno, es que la explicación es larga. Y me dice, pues al final mi amigo entró, la vio, fue, la saludó y pues para no hacer así el mega oso de que él era el novio, le dijo, oye, pues saludos a tu novio, sastres. Y ella se puso de mil colores, se le llenaron los ojos de lágrimas. Dice, no, fue todo un drama, ya me imagino. Ay, Diosito, pero bueno, muchísimas gracias. Hola, y vamos a mandar un saludito que me están pidiendo por acá. Lalo Flores, ¿estás listo? Bueno, porque me está pidiendo unas mañanitas. Muchísimas felicidades, son dobles, dobles mañanitas, unas mañanitas y unas felicitaciones, dice, esta vez son dobles. Muchísimas felicidades, con todo gusto, para, Concepción Flores. Muchas felicidades para Concepción Flores. Mira qué chistoso, yo tenía una compañera que se llamaba así, Concepción Flores. Y para el niño Carlos Samín, que hoy están cumpliendo años aquí en Tolcayuca, Hidalgo, de parte de mi mamá, la mamá de Lalo, Margarita. Le mandamos una felicitación a Conchita Flores y al niño Carlos Samín, que hoy están cumpliendo años. Muchísimas felicidades a ustedes de parte de Margarita y de Lalo Flores también. Espero que estén pasando un día fenomenal. Abrazo fuerte para ustedes. Que la vida les cumpla todos y cada uno de sus deseos. Que sea un gran año para ustedes, cumpleañeros. Conchita y Carlos, feliz cumpleaños. Con mucho cariño, abrazo fuerte. Bueno, pues ahí estuvieron estas mañanitas y nosotros regresamos rapidísimo con más aquí en el 106.1 Cristal.
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9: 821, amor se escribe con llanto, dice Bronco y Guardianes del Amor de Arturo Rodríguez, pero tengo mis dudas.

canción, ¿eh? Se llama Número Equivocado. Es Luis Ángel el Flaco y Saúl el Jaguar. Oigan, hace ratito me llamó alguien para registrar a un papá de tuzos. ¿Me pueden marcar de nuevo?

0: buena canción. Gracias por acompañarnos en el 106.1 Cristal 771-718-4080. Muchísimos saludos a Dylan Josué. Gracias por hacerte presente y acá pasar a saludarnos. Dice que iba a ir por unas carnitas a esta hora. Quizá las tenía en su casa ahora, porque no sé, a esta hora. Bueno, va a ser desde hace rato, no sé dónde habría, ¿verdad? Pero bueno, saludos. Dylan Josué, te mandamos un abrazo. Hola, bella, ¿cómo estás? Buenas noches. Me dice, hola, Topo. Dice, salí desde la mañana, voy llegando. Muchas gracias, linda noche. Hasta mañana, primero Dios. Gracias por tomarte el tiempo de pasar a saludar, bella. Un abrazo fuerte. Sammy, buenas noches, que hoy me estaba presumiendo que anduvo, bueno, pues ahí en el festejo del Día del Padre con sus hijos. Ahí está con Brian, con Fernando. ¡Qué bonito! Muchas felicidades por adelantados, Sammy. Saluditos. Muchísimas gracias también para Joaco, que ya se anda despidiendo. Feliz noche, que descanses, Joaco. Muchas gracias. Jorge Quiroz, ¿cómo andas? ¿Cómo estás? Me dice, efemérides, y esto me encantó. Hoy es el Día Internacional de Garfield. ¿En serio? Yo perdida. No sé si ya lo habías comentado. No, la verdad es que no. Y mira que Garfield me gusta mucho. Hoy hace 48 años, dice, hizo su debut como tira cómica en los Estados Unidos. Y por aquello del tema de los cuernos que estabas poniendo, te iba a pedir la de mentirosa elefante, pero pues ya habían puesto una de elefante. Bueno, y fíjate que yo no la encontré en Infraganti, pero sí varios amigos. ¿Cómo crees? Todavía no había celulares, entonces por más que me quisieron avisar para que fuera, pues ni cómo. Uno de mis amigos se acercó a saludarla y pues se puso de colores, según me dijeron. Poco después, cada quien se fue por su lado. Oye, qué buena onda los amigos. Y es que la verdad, esa onda de que tú se hace el amigo o la amiga y caches al novio o la novia. No, hombre, no te pases. Yo fíjense que obviamente hoy soy muy mesurada, pero cuando, no sé, estaba en la uni, sí como que me ponía bien acá a defender a mis amigas, porque sobre todo una que su novio le ponía el cuerno constantemente. Ay, cómo me molestaba. 8:36.
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0: Buenas noches. Gracias por estar en el 106.1 Cristal. Y llega esta canción que se llama Zúmbale, son los Recoditos. 771-718-4080 es el WhatsApp para que mandes tu saludito y para que nos digas dónde, cómo andas, qué andas haciendo y el tema de la noche. Ya estamos cerrando. ¿Alguna vez cachaste a tu pareja poniéndote el cuerno? ¡Ay, Diosito! 8:37.

Lágrimas de escarcha es Kalimba y Cañaveral aquí en el 106.1 Cristal 771-718-4080. Manda tu saludito. Gracias por acompañarnos, Lorena. Increíble, increíble fin de semana para ti.

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2: Buenas noches, cristalitos. Gracias por acompañarnos. Y dice, buena tarde. Dice, ¿alguna de Internacional Carro Show? Y por eso guardamos este mensajito para este momento. Dice, ya que es viernes y el cuerpo lo sabe, un saludo para todos los operadores de la ruta 47 y las demás rutas que están escuchando este saludo, que siempre se la andan rifando, yeah, moviendo a Pachuca de sus hogares a sus trabajos, escuelas, oficinas, citas, compromisos, canchas y más. Que Dios me los bendiga siempre en el volante al rodar esas morenazas. ¡Mira nada más! ¡Qué bonito mensaje! Muchas gracias. De parte de su compañero Luis Ángel, el flaco de la portable número 2. Esto se llama Veneno Internacional Carro Show. Ya lo dijiste, porque hoy es viernes y el cuerpo lo sabe. Y estás en 106.1 Cristal.
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1: Ya son las 8:48, al menos, dice la original banda de Limón. Muchas gracias, amigos de las hamburguesas, los amigos. Buenas noches, Pau, aquí reportándonos tus amigos de las hamburguesas de Tuzos. Tarde, pero seguro. Eso es todo. Algo de trabajo, ¿eh? Me da gusto que sea una noche muy atareada, de mucha ganancia. Que les vaya súper bien. 8:48.

0: Cristalito, ya son las 9 de... No, que las 9. 9 minutos para las 9 de la noche. Gracias por acompañarnos. Oigan, ya casi nos vamos. Todavía nos queda un poquitirritititito juntos. Gracias por acompañarnos. 771-718-4080 es el WhatsApp. Mi querido César Saldívar, bienvenido. Lo importante es que ya resolvieron ese tema en el trabajo y qué bueno que pases a saludar. De verdad, me da muchísimo gusto que lo hagas. Gracias por eso. Muchísimas gracias. Oye, sobre el tema de hoy, ¿tú alguna vez cachaste a tu pareja, ya sabes, siendo infiel? ¿Y qué hiciste? Es lo que pregunto. Y me dice Rosita, pues no, nunca. Fíjate que nunca me cacharon. Eso me encantó. Muy bien, muy, muy, muy bien. Bueno, oye, le quiero mandar saluditos también a... Hace ratito llamaron para registrar a Freddy Hernández. Ojalá que me pueda regalar una llamadita. Porfi, ojalá que estés por ahí. Ya regreso, estás en el 106.1 Cristal.
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0: Son de vainilla, esta va a ser seguramente nuestra canción final. Llega con esto que se llama Amor. 771-718-4080 es el WhatsApp. Ya estamos diciendo adiós. Muchísimas gracias por acompañarnos, Lalín. Volver hasta mañana, dice corazón, que sueñes bonito. Nos escuchamos mañana, que así sea. Jesús, que descanses también. Muchas gracias, como siempre, por tus porras. Freddy, buenas noches.

0: Ya son las 8:56. Gracias por acompañarnos, bonita noche.
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0: Gracias por estar con nosotros. Era un audio que me mandaron acá nuestro amigo Luis Ángel el Flaco, es como se hace llamar. Le mandamos muchos saluditos. Gracias por acompañarnos. Jorge, que descanses, que tengas bonita noche tú también. Mi querido César Saldívar, bueno, que sea leve tu noche de, bueno, de estar checando. Y dice sobre el tema.
2: Y de la pregunta, Pau, pues no. Ajá. No ha habido necesidad de que me cachen ni yo de cacharla.
0: Ah, qué bueno.
2: Gaby. Creo que dentro de todo nos hemos tenido ese respeto.
0: Ah, no, pues lo celebro, ¿eh? Lo celebro porque son una familia muy rechula. Ya nos despedimos, cuídense mucho, gracias por todo. Arturo, hamburguesa, a los amigos, que les vaya bien. Juaco, que descanses, buen tancho, Jesús, gracias. Tami, César, Torero, hasta mañana, cuídense mucho. Freddy, muchísimas gracias por esa imagen tan bonita, me encantó. Que los ángeles te cuiden de esta noche y te protejan hasta que la luz de mañana ilumine tu ventana, que así sea para todos. Lalo Flores, hasta mañana. Los hago en súper buena compañía y está por aquí a Ale Ortega, así que cierra la noche con broche de oro. Soy Ana Pau, hasta mañana, adiós.
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5: Hola, hola, te saluda Erika García y estas son las noticias más importantes de hoy. A través del programa Apoyo a Personas Deportadas y Repatriadas, el gobierno de Hidalgo, a través de la Secretaría de Bienestar e Inclusión Social, ofrece la oportunidad de construir un mejor futuro a quienes regresaron al estado, tras buscar mejores ingresos más allá de sus fronteras. Mediante la Dirección General de Atención al Migrante de la CERISO, se brindan apoyos económicos de hasta 12.500 pesos con el objetivo de reducir los efectos negativos de la migración, ayudando a las personas deportadas y repatriadas en su integración a sus comunidades de origen. Hidalgo formará parte del 21º Festival de Monólogos Teatro a una sola voz, uno de los encuentros escénicos más importantes del país, impulsado por la Secretaría de Cultura del Gobierno de México a través del Instituto Nacional de Bellas Artes y Literatura, mediante la Coordinación Nacional de Teatro en colaboración con 21 sedes de la República. Como parte del circuito Centro Sureste, el Teatro Guillermo Romo del Vivar recibirá del 5 al 11 de julio una selección de 7 montajes provenientes de Ciudad de México, Jalisco, Baja California, Yucatán, Hidalgo y Perú. La CONAGUA, a través de su dirección local en Hidalgo, en coordinación con el gobierno estatal y usuarios agrícolas, impulsó obras de rehabilitación de infraestructura hidroagrícola en beneficio de más de 200 usuarios en una superficie superior a las 550 hectáreas, en la comunidad de Huapalcalco, en Tulancingo de Bravo. Para la ejecución de estas obras, que reducen los problemas de asolve en sus canales, se requirió una inversión tripartita cercana a los 550 mil pesos.
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0: Las 9 de la noche en punto a través de Cristal 106.1. Tenemos tema de la noche, tenemos pregunta de esta jornada.

¿Te acuerdas que en la tarde platicamos y preguntamos si tú creías que el dinero daba la felicidad? Opiniones variadas, opiniones distintas. Pero dime, si te regalaran en este momento $1,000,000, ¿qué comprarías? 771-718-4080.

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2: Gracias a mi querido Gerardo 0931. Me dice: Ale, yo compraría un Lamborghini Huracán. ¿Es la banda Renovación? Todo que ver.

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1: Dice por acá la terminación 5548. Yo compraría la cabina de cristal. Hora son las 9:11.
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0: ahora sí, muy pero muy buenas noches, gente chula de bonita, hermosa y preciosa, de Pachuca, de Hidalgo y sus alrededores. Mi nombre es Alejandra Ortega, como siempre es un gusto acompañarte hasta en punto de la medianoche. Y el día de hoy recordarás precisamente que estuvimos platicando un poquito acerca de esta creencia que tenemos muchos de nosotros de que el dinero da la felicidad. Las opiniones fueron variadas, así es que yo te pregunto en este momento, si alguien te ofreciera regalarte $1,000,000 en este preciso momento, ¿qué comprarías con eso? Compártelo conmigo al 771-718-4080. Y fíjate que, pues hay un refrán popular que dice que tener dinero no lo es todo en la vida. A pesar de ello, y tras el subidón de satisfacción que viene cada que tenemos el pago de la quincena, que alguien nos da una lanita, que alguien nos paga algo que debía, muchas personas se sumergen incluso en un estado de estrés avanzado debido al miedo que nos da quedarnos sin recurso, quedarnos sin dinero. Así es que platica conmigo. ¿Qué harías si te cayera en este momento $1,000,000? No, hombre. ¿Qué no haría? Dice por acá mi querida Flor. Ale, buenas noches. Yo primero pagaría mis deudas. Luego me compraría, mira, un terrenito para construir mi propia casita. Muchas gracias, mi querida Flor, por estar en sintonía. Con esto damos la bienvenida y arrancamos con buena música, información y diversión a través de Cristal. Ahora sí, chamacos, bienvenidos.
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Gracias, gracias por continuar conmigo. La pregunta de esta jornada de esta noche es: si en este momento te regalaran $1,000,000, ¿qué harías con ese dinero? Dice por acá mi querido Mateo: yo le compraría algo a mi familia. Híjole, tu falta de querer es la arrolladora en cristal.

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1: La pregunta de esta noche, la pregunta de esta jornada es: ¿qué harías si te regalaran $1,000,000? Y fíjate que lo que pasa es lo siguiente. Es bien cierto que la humanidad, que las personas, tenemos una necesidad constante de tener seguridad financiera. Y esta necesidad constante, el estar pensando todos los días en esto, llega a consumirnos. Desde la antigüedad, el dinero se ha convertido en una obsesión cultural. Los tendones de la guerra, como reza el dicho. ¿Qué quiere decir esto? Pues que el dinero prácticamente nos mueve, es el que lleva a cabo nuestro día a día.

0: serio, compraría una casa, viajaría lo más que pudiera e invertiría el 25% para ponerlo a trabajar y que me vaya dando rendimientos de aquí a que me jubile. Obvio, me hará la idea que no tengo ese dinero para no tentarme y darle que un pellizquito por aquí, darle un pellizquito por acá. Dije, ojalá, ¿verdad?, alguien tuviera la amabilidad. Ya no digamos regalarnos el millón completo de dólares, aunque sea la mitad, caray. Me dice, no, hombre, Ale. Dice, mientras ese millón no me lo dieran por estar con alguien, todo bien. Pues depende de qué alguien. Pero muchas gracias. Gracias, mi querido César, por estar en sintonía. Dice por acá mi querida Chantal. Emiliano. Dice, todo el dinero del mundo no alcanza para comprar la salud y mucho menos una vida. No, no alcanza a comprar la salud, mi querido Emiliano. Pero imagínate que tienes un padecimiento incurable. La vida se hace más fácil teniendo el dinero. Imagínate que tienes la enfermedad incurable y aparte no tienes dinero. Pongamos un cáncer, pongamos algún tipo de padecimiento, un accidente, Dios no quiera, toquemos madera, nos pasa algo el día de hoy saliendo de trabajar y no tienes el dinero. Pues no, el dinero no te va a reponer nada, pero sí te da estabilidad y te da el medio para atenderte, creo yo. Son las 9:30 a través de Cristal. Vámonos rápidamente a la identificación en la Plataforma Musical de México.
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0: Dice por acá, oye Ale, ¿todavía puedo registrar a mi papá? Sí, todavía tienen los últimos días, ¿eh? Los últimos días para registrarlo. Así es que no te pierdas la oportunidad.

0: Dice por acá a la gente que me pregunta, oye, Ale, ¿cuál va a ser la dinámica para entregar el asador? Recuerda estar bien, bien atento, atenta a tu locutor favorito, porque en los siguientes días, pues vamos a tener con tu locutor favorito los detalles.
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1: 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Gracias a mi querido Sergio Romero que dice, Ale, yo invertiría en mi mini emprendimiento de tacos. Somos una dark kitchen y para eso usaría la lanita y pondría mi primer sucursal. Dice, nos encontramos en Tizayuca. Un abrazote.

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1: Gracias, gracias por continuar en sintonía. Dice por acá mi querida Blanca Estela: Ale, yo compraría una casa, la mueblaría, me llevo a mi hija, me compro un carro y mira, bien felices las dos. Bonita noche y que Dios te bendiga. Ojalá que así sea, mi querida Blanca Estela.

0: Ya son las 9:44. 9:44. Oigan, tengo que ir a la pausa comercial, pero estamos platicando un poquito acerca de qué pasaría, qué harías tú si en este momento alguien llegara y te dijera, mira, Ale, ahí te va, $1,000,000. El artículo Cómo el dinero despierta nuestro cerebro, así se llama, Cómo el dinero despierta nuestro cerebro, del semanario portugués Visão Reza, explica que nada estimula más nuestro cerebro que el dinero. En concreto, este artículo menciona un estudio realizado por la Universidad de Harvard que explica que ganar dinero puede tener los mismos efectos que consumir sustancias nocivas. Pero de eso te voy a platicar más adelante. Me voy a ir con más mensajitos. Recuerden que los mensajes los voy leyendo conforme van llegando, y que si no he leído tu mensaje y tú me mandas más y más y más, se va a ir a la cola. Así es que tengan paciencia. Todos los mensajes se leen, pero se leen en el orden en el que van llegando. Por acá, mi querido Tavo Pollo, buenas noches. ¿Qué me dices? ¿Qué me cuentas?
1: Amiguita Ale, buenas noches.
0: Hola, buenas
1: noches. Con ese dinerito, yo terminaría mi casa.
0: Ah, mi querido Tavo, ojalá en algún momento llegue el recurso, que el recurso no falte, que el recurso no falle, y que si no llega como nosotros esperamos, no te desanimes en el proceso. Gracias por estar en sintonía. La terminación 1828 me dice, Ale, buenas noches, ya te escucho, aquí en Dos Carlos, saluditos. Un beso y un abrazo para ti también, espero que tengas una noche súper bendecida. Vámonos rápidamente a la pausa comercial. ¿Estás en Cristal?
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0: Gracias a mi querida Moni hermosa que dice Ale, yo compraría una casa. Son las 9:51.
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2: La pregunta de la noche es: ¿qué harías si te regalaran $1,000,000?

0: Vámonos, vámonos con más del tema de esta noche. Son las 9:58 y yo te platicaba que a través de un artículo publicado en una revista, pues se dio a conocer que sentimos placer al tener dinero y que el saber que tienes lana, que tienes dinero, puede tener los mismos efectos que si fueras consumidor o consumidora de sustancias. En otras palabras, ver aumentar los ceros en nuestras cuentas bancarias nos excita. Así lo dieron a conocer los especialistas, creando un ciclo permanente de placer y necesidad. Y entonces tú podrías preguntarme, Ale, ¿esto podría generar alguna adicción al dinero? ¿Podría generar una obsesión por el dinero? Yo te lo voy a contar más adelante. Dice por acá mi querido Andrés Norberto, Ale, comadre, buenas noches. En este justo momento compraría un pulquito o un tepachito. Ya sé que es noche, pero nunca es un mal momento para el tepache. Les digo que yo no lo he probado. No sé, mi querido Andrés Norberto, a qué sepa. Algún día. Pero es que es como fermentado, ¿no? Me imagino que es algo como alcohólico. Mi querido torero, buenas noches. ¿Cómo estás? ¿Cómo te encuentras?
1: Muy buenas nochecitas, mi querido Mario.
0: Hola, buenas noches.
1: Tu segundo turno extensivo. No, hombre, sobre tu pregunta.
0: Échale.
1: Yo la mitad la daría para alguna casa de tercera edad.
0: Ajá, ok.
1: Ya que ellos necesitan mucho de nuestra ayuda. Ajá. Y la otra mitad compraría mi casa. Compraría unas concesiones de transporte público.
0: Ok.
1: Y vámonos de vacaciones con Ale Ortega.
0: Son bien díscolos, bien quién sabe cómo. De todos los que han hablado por acá, nada más el torero y alguien más por ahí dijo, yo estoy pensando en los demás. Vámonos rápidamente a la identificación, quédate con más a través de la plataforma musical de México. Son las 10 en punto.
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0: Las 10 en punto a través de Cristal, dice Lalo Flores. Ale, buenas noches, excelente noche de viernes, muchos saludos. Saludos también para la pequeña niña Lisette Guadalupe y para su abuelita. Y yo con ese millón de dólares, dice, compraría un taxi para llevar a mi mamá a pasear. Mi hermana, ella dice que quería comprar una casa, va, también pagaría sus deudas y pagaría además los estudios de su hija. Son las 10 de la noche con un minuto. 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

Gracias a mi querido Roberto Ares por estar en sintonía. Dice, yo compraría una casa, un carro y apoyaría a mi familia. Que viva el rock and roll, dice. Y que viva México, señores. Son las 10:04.

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2: Gracias a mi querido Nati que dice: buenas noches, mi querida amiga de voz hermosa e inigualable. Siempre contigo, llueva, truene o relampague. Gracias, Nati.
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1: Gracias, gracias a mi querido Dani que dice, Ale, muy buenas noches. El día termina. Que tu descanso sea fantástico. Tu despertar sea maravilloso. Hasta mañana. Hasta mañana, mi querido Dani Díaz. Son las 10:10. 106.

0: Ya son las 10 de la noche con 13 minutos. 10 de la noche con 13. Pero, ¿por qué esa obsesión al dinero? Nos quedamos ahí. ¿Qué nos impulsa a querer cada vez más y más lana? Para comprender esta compleja relación, fíjate que hay varios expertos que hablaron del tema, entre ellos la psicóloga Emmanuelle Doppler y la psicoanalista Cristina Richomb, especializados además en trastornos de ansiedad y adicción, así como lo escuchas. Y es que el dinero nosotros podríamos creer que es un símbolo de seguridad. Y este sería uno de los primeros aspectos que se desprenden de esta conversación en las que los especialistas hablaban de por qué los seres humanos siempre queremos acumular más y más. Me voy a ir con mensajitos porque tengo un chorro, ténganme paciencia. Dice por acá Lalo Flores: Ale, mi mamá dice que ella pagaría sus deudas, compraría un carro para no andar a pie y pondría además un negocio. Por último dice, mándale unas mañanitas y unas felicitaciones para Concepción Flores, que el día de hoy es su cumpleaños, de parte de su mamá. Mi querida Concepción, que cumplas muchos, pero muchos años más, que siempre estés rodeada de salud, de amor, de abundancia y, por supuesto, de la gente que te quiere. Queremos pastel, pastel, pastel. Dice por acá mi querida Emi: Ale, buenas noches. Aquí escuchándote como siempre. Yo, la verdad, pagaría un buen psicólogo y psiquiatra para que me ayuden con mi ansiedad y depresión. Dice, le pagaría también a un traumatólogo para que me opere lo antes posible y lo que resta les daría a mis hijos. Hoy estoy de esos días malos, mi querida Ale, pero siempre escuchándote para calmar mi ansiedad. Mi querida Emi, ¿por qué no abres una cuenta de GoFundMe para que la gente pueda donarte por ahí un pesito, 10 pesitos, todo lo que se pueda, ¿verdad? Yo creo, estoy segura, que la gente siempre es más la buena. Desde acá te mandamos mucho amor, muchos besos, muchos abrazos. Que esa ansiedad aminore, se calme y que pronto todos estos deseos se hagan realidad. Ya son las 10:15, tengo que ir a la pausa comercial.
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0: Las 10 de la noche con 16 minutos en la plataforma musical de México.

Dice por acá la terminación 1999. Ale, ¿cuál ha sido la locura más grande que has hecho por amor o por diversión? Ustedes no me creen, chamacos, pero Alejandra Ortega es la mujer más aburrida del mundo. Las 10:20.

0: Muchas gracias.
1: Gracias.
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4: Gracias a mi querido Josué Hernández. Le mando un beso y un abrazo, mi querido Josué. Sabes que te deseo todo el éxito. 106.

0: Gracias, gracias por continuar conmigo. Ya son las 10 de la noche con 25 minutos y yo te platicaba acerca de este estudio, de este artículo que fue publicado a través de una revista. Fíjate que las especialistas platicaban que a menudo el tema del dinero está marcado por la seguridad, la inseguridad o los traumas con la falta de dinero. Es decir, ya que estamos adultos y que empiezas a ganar y producir tu propio dinerito, el trato que tengas con el dinero tiene que ver mucho con cómo viviste tu infancia. Si hubo escasez, si no hubo escasez, si hubo abundancia, si no hubo abundancia, y muchas cosas que van a determinar precisamente ese comportamiento y relación que tú tienes con la economía. Esta necesidad de seguridad financiera, se convierte en una obsesión cuando el dinero se transforma en sinónimo de protección contra los peligros de la vida. Va de nuevo. La necesidad de seguridad en el dinero se convierte en obsesión cuando se transforma en sinónimo de protección. Es decir, que solamente te sientas bien y seguro cuando hay lana. Si el dinero empieza a escasear, si no tienes lanita, mira, empiezas a preocuparte, a estresarte y tener una mala relación con el dinero. Gracias, gracias por continuar con nosotros. Dice por acá mi querido Alex Motita. Tocaya, Alex, buenas noches. Yo si pudiera comprar un mundo mejor con ese dinero, créeme que lo haría con gusto. Pero como no se puede comprar, lo que sí haría es comprar una flotilla de microbuses para mejorar el transporte. Excelente noche. Ya sabes que te escuchamos rodando las cuatro morenazas en el Tuzo. Que Dios te bendiga. Muchas, muchas gracias, mi querido Alex. Ojalá, ojalá se pudiera, ¿verdad? Por acá también tenemos mensajito de mi querido Sammy. Sammy, buenas noches. ¿Cómo estás?
1: Hola, ¿qué tal? ¿Cómo estás, amiga Alejandra? No, pues yo lo primero quería era pagarle a todo el mundo. Le pagamos a todo el mundo.
0: Ok.
1: Y ya después seguiríamos haciendo las bardas de tu casa.
0: Gracias.
1: Haríamos la casa más grande y ayudaríamos a las demás personas. Claro que sí, ¿por qué no?
0: Qué bonito.
1: Si podemos repartirlo y compartirlo con los demás, adelante.
0: Qué bonito. Me encanta la idea, mi querido Sammy. Gracias, gracias por eso. Y también quiero mandarle un beso y un abrazo para el charro, para la charra del manzano que nos acompañan esta noche, que siempre están presentes. También para la señora Gloria, hermana del charro allá en Abasolo. Y para el hijo del tlacuache, que andan ahí en el jale, andan trabajando, andan escuchando, no lo sé. Pero gracias, gracias por estar en sintonía. Tengo que irme rápidamente a la pausa comercial. Son las 10:28. 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

Ya son las 10 de la noche con 32. Dice por acá mi querido Ramón Reyes: con $1,000,000 me compraría lo necesario para vivir lo que me queda de vida. Que la verdad es que no sé cuánto es, pero de preferencia algunos viajes alrededor del mundo o lo que alcance a conocer y recorrer. Qué bonito, mi querido Ramón. Gracias por estar en sintonía. Y nuevamente, mi querido Josué, sabes que te quiero, que te admiro y que te deseo todo el éxito del mundo con todo el corazón.

0: Chamacos, ya saben qué hora es. Así es la hora de irnos a la cápsula de la revista del consumidor. Pero antes, me voy a ir con algunos mensajitos para no dejar tantos pendientes. ¿Les late? Ok. Dice por acá mi querida Clau, Ale, buenas noches. Contestando tu pregunta, yo compraría un terrenito y haría una casita a mi gusto. Mi querida Clau, espero de verdad con todo el corazón que así sea, que pronto llegue ese recurso y que puedas cumplir tus sueños. Dice por acá mi querido Diego, Ale, yo me compraría un B757. Tiene por ahí la fotografía de un avión en su perfil. Me imagino que te gustan, ¿verdad? Mi querido Diego, gracias por acompañarnos. Antonio me dice, Ale, buenas noches. Yo le compraría una casa a mis viejitos chulos. Gracias mi querido Antonio por acompañarme. De igual manera deseo que de verdad pronto así sea. Dice Davicho, Ale, ¿me puedo registrar yo? Pues claro que sí, a todos aquellos papacitos chulos que aún no se han registrado, recuerden que estamos ya en los últimos días para que puedan participar por ese flamante asador. ¿Qué tienes que hacer? Mándame un mensaje con los siguientes datos: nombre completo, edad, teléfono, colonia y municipio. Y luego me preguntan, oye Ale, ¿son los datos del papá o los datos de la gente que los está inscribiendo? Los datos del papá. Recuerden además la frase ganadora. Yo escucho Cristal 106.1. Dice por acá mi querido Freddy, Ale, buenas noches. Me pongo en la sintonía de Cristal, ya llegué, saludos. Bienvenido mi Freddy, pero pues ya sabes que te voy a mandar de una vez a la cápsula de la revista del consumidor. Y por acá mi querida Lore dice, Ale, buenas noches. Si yo tuviera ese dinero, primero que nada me compraría una casita, un carrito no tan ostentoso, le ayudaría a toda mi familia y lo que quede lo pondría en una cuenta bancaria para los estudios de mi pequeña hija, pues nosotros no somos eternos. Muchas gracias mi querida Lore. Cierro con mi querido Paco Ramos. Dice, ya nos escucha en la Ciudad de México, ¿cómo le hago para escucharlos? Mi querido Paco, puedes escucharnos a través de internet, nos puedes buscar como @radiocristalmx o descargar la aplicación para tu celular, Radio Cristal, Cristal con Y, y poder acompañarte así a todas partes. Dice, yo no me compraría nada, ¿sabes lo que haría? Invertir para que se multiplique, invertir esa lanita. Y mi querida Mari, con esto cierro ahora sí, porque ya me están presionando acá. Dice, Ale, ¿sabes? Yo pagaría mis deudas. Después le pagaría unas vacaciones a mi mamita y a mi familia en donde quisieran. Se lo merecen por todo el trabajo arduo que hemos hecho. Y después iría a los hospitales a regalar comidita y a hacer despensa para regalar. Me dice, Ale, alita de pollo. Me encanta mi querida Mari. Dice, estamos trabajando. Échale con todo mi Mari hermosa, que te vaya increíblemente bien. Espero que sea una gran jornada. Aguántame poquillo, que voy rápidamente a la revista del consumidor. Regreso en 10 minutos y seguimos platicando del tema. No le cambies, estás en Cristal.
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1: 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Polvo, lluvia, tráfico. Nuestro coche aguanta de todo, pero mantenerlo limpio no tiene por qué ser un lujo. Hoy te enseñamos cómo preparar un shampoo para lavar el auto. Anota la receta y dale a tu auto el brillo que se merece.
3: Y en otros temas, la fiebre mundialista está aquí, pero ojo, haz que ruede el balón y no tus gastos.
1: Si quieres saber cómo evitar que la pasión mundialista te deje fuera del juego, quédate en la revista del consumidor Radio.
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1: En la actualidad, crear nuestras propias tecnologías domésticas es la opción ideal para elaborar productos básicos con ingredientes de calidad y muy accesibles.
3: Lo mejor, no tenemos que buscar por horas lo que necesitamos, ya que lo encontramos en tiendas de materias primas y droguerías. Por eso vamos a preparar nuestro propio shampoo para lavar el auto. ¡Manos a la obra!
1: Recuerda que cada receta está aprobada por el Laboratorio Nacional de Protección al Consumidor. Los ingredientes que vamos a utilizar para hacer 750 mililitros son una taza de agua purificada, una pizca de colorante vegetal azul, una cucharada sopera de cera de carnaúba, dos tazas de lauril éter sulfato de sodio y cuatro cucharadas soperas de polisorbato 20.
3: También vamos a necesitar los siguientes utensilios: una taza medidora, una cacerola con capacidad de 2.5 litros, un embudo, una cuchara sopera y una botella de plástico de 750 mililitros con tapa. Su preparación nos va a tomar nada más y nada menos que 25 minutos. Sin duda, una gran ventaja.
1: Para poder elaborar nuestro champú para auto, comenzamos vertiendo el agua en la cacerola y la calentamos. Una vez caliente, agregamos polisorbato 20 y revolvemos. Cuando el agua esté a punto de hervir, agregamos una cucharada sopera de cera de carnaúba. Agitamos hasta que se incorpore por completo y dejamos hervir durante 3 minutos. Retiramos del fuego, agregamos el lauril éter sulfato de sodio y removemos suavemente. Después incorporamos el colorante y mezclamos hasta que el color sea uniforme.
3: Por último, con ayuda del embudo, envasamos nuestra mezcla en la botella de plástico y colocamos una etiqueta con el nombre del producto, la fecha de elaboración y de caducidad. En este caso, considera que su tiempo de caducidad es de 6 meses. Finalmente, pero no menos importante, hay que guardarlo en un lugar fresco y seco, fuera del alcance de niñas y niños. ¡Y listo! Tenemos nuestro propio champú para auto. Para usarlo, toma en cuenta que para 10 litros de agua se deben disolver aproximadamente 15 mililitros de champú. Al final del día, apostar por las tecnologías domésticas no es solo una forma de ahorrar, es tomar el control de lo que consumimos.
1: Si quieres aprender a preparar otras tecnologías como crema de cacahuate, gel para el cabello o jabón líquido corporal, puedes visitar nuestro canal de YouTube, Profeco TV.
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1: La fiebre por la Copa Mundial de Fútbol 2026 ya está aquí y con ella la emoción llega a su punto máximo. Seas aficionado o no, el ambiente festivo invita a participar en celebraciones que, sin planificación, pueden desbordar tu presupuesto.
3: Entre las suscripciones para ver los partidos, la playera oficial o las salidas con amigas y amigos, los gastos se pueden elevar. Por eso, consumir de manera inteligente te permitirá disfrutar la intensidad del torneo sin poner en riesgo tu estabilidad económica.
1: No se trata de no gastar, sino de hacerlo con conciencia. Si vas a comprar productos alusivos con responsabilidad, evita hacer gastos con cargo a tu tarjeta de crédito. Además, para que tus finanzas no reciban una tarjeta roja, considera las siguientes reglas del juego.
3: Establece un presupuesto y define cuánto gastar en artículos y celebraciones sin descuidar tus gastos fijos. Compara precios antes de comprar y elige siempre establecimientos formales.
1: Guarda tus comprobantes, ya que son tu única defensa para cambios, devoluciones o aclaraciones. No olvides que la propina es opcional, ya que es una gratificación voluntaria por el servicio, no un cargo obligatorio.
3: Reflexiona antes de gastar y pregúntate si realmente necesitas el producto o si el lugar donde verás el partido justifica el gasto. Disfruta sin la camiseta oficial. Puedes vivir la emoción del fútbol sin necesidad de gastar de más.
1: Y hablando de camisetas, puedes consultar los costos de los productos oficiales en diferentes establecimientos en el programa ¿Quién es quién en los precios? Pero el precio no es lo único que debes vigilar. En plena fiebre mundialista, las imitaciones y los productos de baja calidad están a la orden del día. Por eso, si vas a comprar algún producto, revisa la calidad de los materiales. Examina las costuras, acabados y resistencia para detectar productos de baja calidad.
3: También verifica el empaque, ya que los artículos originales tienen sellos, hologramas y etiquetas de licenciamiento oficial de las marcas deportivas. Fíjate bien en la nitidez, la calidad de impresión y ortografía de las etiquetas, Las imitaciones suelen tener errores o empaques deficientes.
1: Recuerda comprar en tiendas o distribuidores oficiales. Es la forma más segura de garantizar la autenticidad del producto y hacer valer tu garantía. No te confíes. Aunque la compra sea digital, no debes de bajar la guardia.
3: Para evitar fraudes en tus compras en línea, toma en cuenta las siguientes recomendaciones. Compra en sitios seguros y verifica que la dirección comience con https://. Tenga certificado de seguridad vigente y ofrezca métodos de pago confiables.
1: Comprueba la identidad del proveedor. Asegúrate que el comercio tenga domicilio físico, teléfono, correo electrónico u otros medios de contacto. Consulta la reputación de la tienda y busca opiniones o referencias de otros compradores antes de pagar.
3: Lee los términos y condiciones. Hazlo para evitar sorpresas y conocer las políticas de envío, cambios y devoluciones. Analiza la descripción del producto y revisa materiales, talla, colores y dimensiones. Compara las imágenes con el original y verifica que el número de modelo coincida. Desconfía de las gangas, ya que si el precio está muy por debajo del valor de mercado, es una señal de alerta.
1: Para compras en línea más seguras, consulta el monitoreo de tiendas virtuales ingresando a www.profeco.gob.mx/tiendas-virtuales. Ahí te decimos si el comercio es transparente con sus medios de contacto físicos, métodos de envío, precios claros en moneda nacional y políticas de cancelación.
3: Ya para cerrar, recuerda que la Ley Federal de Protección al Consumidor, en su artículo 12, establece que el proveedor tiene la obligación de entregar factura, recibo o ticket de compra. ¡No te vayas sin él! ¡Es tu respaldo! Recuerda que no necesitas gastar en exceso para disfrutar del Mundial. ¡Vive la emoción del fútbol con un consumo responsable!
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La pregunta de esta noche, traigo un Phil Barrera, un Lolita Ayala. ¿Qué harías tú si alguien llegara hoy con $1,000,000? Las 10:54.

0: Las 10 de la noche con 57 minutos. Tenemos que ir. Son. Nuevamente a la pausa comercial. Oye, yo te platicaba antes de irnos a la cápsula de la revista del consumidor que esa necesidad de tener dinero se convierte en una obsesión. Las personas, por ejemplo, que han crecido con circunstancias precarias, vamos a decirlo, en la pobreza, porque pues la mayoría de la población mexicana en realidad se encuentra en la pobreza. Las personas que han crecido en circunstancias precarias o en la pobreza, por ejemplo, llegan a desarrollar un mecanismo de acaparamiento, acumulando ahorros mucho más allá de lo necesario por miedo a volver a caer en la inestabilidad financiera. Por ejemplo, tú puedes conocer a alguien que tiene mucho dinero y aún así podrías decir que es tacaño, que recorta su presupuesto, que trata de ahorrar lo más posible, que trata de no gastar en nada. Y esto se debe precisamente a que tiene una obsesión con el dinero. Está enfermo o enferma por el dinero. Y aunque tenga suficiente, en él persiste o existe el miedo a quedarse sin el recurso, a quedarse sin él. Está fuerte, ¿verdad? Está fuerte. Gracias a mi querido Nati que me dice, Ale, aunque no te escriba, mi niña predilecta, siempre estás en mi mente y en mi corazón. Mi querido Nati, gracias, gracias de verdad por acompañarme, gracias por estar en sintonía, gracias por tus palabras bonitas. Dice por acá mi querido Armando, acciones, yo compraría acciones después de haber ganado, apoyaría a gente necesitada creando una fundación. Saludos cordiales y buenas noches, muchas gracias, mi querido Armando, que también sea una maravillosa noche para ti. Mi querido Sammy me dice, amiga, claro que sí, la mitad yo se lo daría a las personas más pobres y enfermas, y la otra mitad la invertiría para multiplicarlo. ¡Qué belleza, caray! Ya son las 10 de la noche con 59 minutos, a través de Cristal.
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Dicen por acá, Ale, ¿todavía estás registrando a papás? Sí, aún los puedes registrar. Me dicen también, Ale, ¿puede ser con el mismo número telefónico, pero diferente persona? Sí, también puede ser, pero ojalá nos conteste a quien le llamemos en ese momento.

Gracias a mi querido Ramón Reyes, que me dice, gracias, mis brillitos. Descansa y buenas noches. Igualmente para ti, mi querido Ramón, qué bueno saber que ya vas a hacer la meme a descansar.

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1: Seguimos con estas canciones para celebrar el Día del Padre. Recuerda, este fin de semana hay que celebrarlo, hay que agasajarlo y apapacharlo.
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0: Ya son las 11 de la noche con 13 minutos. 11 de la noche con 13 a través de Cristal. La pregunta de esta jornada es: si tú pudieras o te regalaran $1,000,000, ¿qué comprarías con eso? Compártelo conmigo al 771-718-4080. Estamos llegando ya a la recta final. No se te olvide además registrar a papá. Fíjate que Christian Richom explica que esta búsqueda incesante de tener dinero, de tener recursos, puede convertirse rápidamente en una adicción. El dinero actúa en nuestro cerebro de manera similar, ya te platicaba, que las sustancias nocivas, activando el circuito de recompensa. Cada ganancia, cada aumento, cada cero, cada lanita, cada recurso que llega es una oportunidad financiera que libera esa dosis de dopamina, la famosa hormona del placer. Este es el mismo mecanismo que se manifiesta en las adicciones al juego, a las apuestas, a alguna sustancia. A lo que tú quieras que me digas que es una adicción, esto se presenta de igual manera. Pero de eso vamos a seguir platicando más adelante. Me voy a ir rápidamente con el mensajito de mi querido Charro. Charro, buenas noches, ¿cómo estás? Ahí está mi querido Charro, que nos va a decir su saludito de esta jornada. No, se me hace que no, ¿eh?
1: Otro saludo, Chapita, buenas noches.
0: Para buenas mi sobrina, noches.
1: Dalien Chaverriaga.
0: Ah, ok.
1: No se olvide el saludito al Charrito.
0: Ya, ya.
1: Le mando un saludo a mi sobrina Dalia, aquí en la Providencia, en Chaverriaga, por favor.
0: Claro que
1: pase
0: sí.
1: Pase buena noche.
0: Gracias, gracias mi querido Charro. Ya habíamos mandado hace un ratito tus saluditos, pero ahí van de nuevo. Saludo y saludo para la Charra, para el Charro del Manzano, también para Gloria allá en Abasolo, para el hijo del Tlacuache y se suma, como no, la querida Dalia. Gracias por estar en sintonía. Es momento de ir a la identificación.
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0: Ya son las 11 de la noche con 16 minutos a través de Cristal. Gracias nuevamente a mi querido Paco Ramos por estar en sintonía, que me dice: gracias Ale, que tengas una bendecida noche. Igualmente para ti. La línea telefónica sigue abierta, 771-718-4080. Las 11 con 16.
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2: Gracias a mi querido Gisa que dice, Ale, escuchando Cristal desde Acayuca. Respecto a la pregunta de esta noche, yo compraría propiedades, tal vez un fraccionamiento completo y viviría de mis rentas. Son las 11:22 a través de Cristal.
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1: Gracias a mi querido Arturo, que dice, Ale, buenas noches, chiquilla hermosa. Gracias, mi querido Arturo. Un beso, un abrazo para ti, para todos nuestros amigos de las hamburguesas de Tuzos. A los comensales, buen provecho.

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1: ¿Qué andabas haciendo cuando sonaba esta canción? Ya son las 11 de la noche con 28 minutos. 11 de la noche con 28. Dice por acá mi querido Arturo. Ale, tarde pero sin sueño. Tarde pero seguro. ¿Cómo estás? Escuchamos que todavía sigues chipil. Ya se me anda quitando hasta eso, ¿eh? Ya se me... Dice, acuérdate que con ese ánimo no vas a llegar a la fama, caray. Nosotros ya estamos formando tu club de fanseses. Muchas gracias, mi querido Arturo. Fíjense por acá, estábamos platicando un poquito acerca de este tema del dinero. Tú recordarás que por la tarde yo te pregunté si tú creías que el dinero daba la felicidad. La respuesta del 90% de los radioescuchas fue que no. Pero a la hora de poner un pero, pues ya hay una bronca ahí, ya hay una incongruencia, ya hay una contradicción. Pero esta noche platicamos precisamente de cómo el dinero puede llevarnos a una obsesión. El peligro radica en que el dinero, en este contexto, ya no es una simple herramienta o medio de intercambio. Se convierte, pues, en una búsqueda de validación personal, un escape de la realidad, un escape de tus problemas, un escape de la ansiedad. Cuanto más ganas, más quieres. Cuanto más ganas, más gastas. Como si el dinero, pues, resolviera todos nuestros problemas. Pues yo digo que no todos, pero la mayoría, la verdad que sí. Dice por acá mi querido Robert. Ale, buenas noches. Hablando del tema de la obsesión al dinero, a mí me gustaría recomendar la película El Lobo de Wall Street. ¿Ya la vieron? Buenísima, buenísima película. Para aquellos que no la han visto, fíjense que esta peli es una producción por allá del año 2013, protagonizada por el guapísimo Leonardo DiCaprio. Si no mal recuerdo, sale por ahí Margot Robbie, que ustedes la recordarán por la película, por ejemplo, de Barbie, una de sus producciones más recientes, o la de Cumbres Borrascosas, malísima, por cierto, no pierdan su dinero en eso, pero trata precisamente acerca de un corredor de bolsa que se hace a adicto a la adrenalina, al dinero y a algunas otras sustancias. Pero por lo pronto vamos rápidamente a la pausa comercial. Son las 11:30 a través de Cristal.
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Gracias también a la bellísima Lucy Monter por estar en sintonía, que dice muchas gracias, Ale, bendecida noche. Gracias también a mi querido Gisa, que dice, Ale, que tengas un descanso placentero hasta mañana. Bonita noche para

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1: Ya son las 11 de la noche con 42 minutos. Estamos entrando ya en la recta final de este espacio. Pero dice por acá mi querido Pillo: Ale, yo seguiría trabajando, pero con mayor tranquilidad, sabiendo que tienes un respaldo económico y eso te cambia muchas cosas.

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1: Ya son las 11 de la noche con 45 minutos, chamacos. 11 de la noche con 45 a través de Cristal. Bésame, bésame. Ay, no, ¿andan muy felices o qué? Oigan, me voy con mensajito para continuar con el tema de esta noche. Les late, dice por acá mi querida Irmita hermosa. Saludos, Ale, solo para desearte un excelente descanso, lindos sueños, buenas noches. Descansa, mi hermosa, bendiciones infinitas. Oye, mi querida Irmita, ¿ahora no andas de guardia? ¿Hoy te tocó descansar? Cuéntame, quiero saberlo todo, porque ya sabes que uno es chismoso, caray. Oigan, estamos platicando de este tema de los dineros, ¿verdad? Fíjate que el dinero se convierte con frecuencia en un sustituto de nuestra autoestima. Esto lo dicen los especialistas, ¿eh? No lo está diciendo Alejandra Ortega. Los especialistas destacan que algunos individuos evalúan su valor personal en función de su riqueza, de cuánto dinero tienen. Ciertas personas perciben su valor precisamente de acuerdo a lo que tienen en su cuenta bancaria, de acuerdo a lo que ganan, de acuerdo a lo que pueden gastar. Este mecanismo, fíjate que suele tener sus raíces en la infancia. Yo te lo platicaba hace ratito. Cuando aprendemos a asociar el éxito material con el éxito personal. Vámonos rápidamente a la pausa comercial porque estamos ya en la recta final. Son las 11:46 a través de Cristal.
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1: Gracias también a mi querido Freddy, que dice, Ale, hasta mañana, que descanses. Perdón por la interrupción, solo pasé a desearte una feliz noche. Muchas gracias. Igualmente para ti, mi querido Freddy, que sea un excelente descanso. Las 11:48.

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1: Gracias, gracias a mi querida Eva que dice saludos y bendecido descanso, Ale, hasta mañana. Muchas gracias, mi querida Eva, que descanses.

0: Ya me voy, chiquillos, se nos acabó el tiempo, pero muchas gracias a la terminación 1999, a mi querido Sammy, a la bellísima Irmita, que me dice, sí, sí, Alex, estoy de guardia. Gracias a Dios, ha sido una guardia estable, una guardia tranquila. Solo tenemos dos procedimientos, pero algo sencillo y sin complicaciones, gracias a Dios. Me alegra saberlo, mi querida Irmita. Espero que siga así, que tengas una noche bendecida. Fíjate que yo te platicaba un poquito acerca del tema de la obsesión con el dinero. El dinero suele simbolizar la protección contra sentirnos vulnerables, contra sentirnos inseguros. Así que acumular dinero o gastarlo compulsivamente se convierte en una manera de enmascarar nuestras carencias, pero carencias emocionales que no hemos resuelto. ¿Conoces a alguien así? Es momento de irme, chamacos. Antes escuchamos a mi querido Torero. Torero, buenas noches, ¿cómo estás?
1: Mi queridísima Ale,
0: ¿qué onda?
1: Despídeme del gordo cachetón del Sami Sami. Del ese como super muñeco.
0: Ok.
1: Del ese como charrito y su charrita manzanitos.
0: Ajá.
1: Que pasen un excelente y me hizo viernesito, ya es fin de semanita.
0: Gracias a Dios.
1: Nos escuchamos Dios mediante el día de mañana, Ale.
0: Que así sea.
1: Te vas con mucho cuidado, por favor,
0: supuesto.
1: A casita.
0: Claro.
1: Y que mi Padre Dios te lleve con bien en su camino, va que va.
0: Muchas gracias.
1: Y me cuidas a tus gatitos.
0: No
1: ya me dijeron
0: aquí.
1: Por ahí que te gustan mucho los
0: meninos. Me encantan, me encantan.
1: Ahí tenemos un menino en casita. Es
0: lo
1: un
0: voy
1: menino
0: a robar.
1: Color negrito. Pero bueno, menina más bien. Te quiero mucho, Ale.
0: Muchas sabes gracias.
1: Que se te aprecia, te estima.
0: Gracias.
1: Nuevas copias, nuevos cambios. El día de mañanita. Va que sí, va que yes, va que fue.
0: Gracias mi querido Torero, para ti, para todos nuestros amigos transportistas, que lleguen también con bien a casa. Gracias a todos los que me acompañaron el día de hoy. Mañana te hacemos la invitación. Comienza tu mañana en punto de las 6 de la mañana con la magia, el carisma, la simpatía de mi querido Checo Olalde. En punto de las 9 de la mañana llega la bellísima Ana Pao. A las 12 del mediodía, el top 10. Yo te acompaño en punto de la 1 de la tarde. Que tengas muy buena noche, que descanses, como siempre te dejo. Amor, besos y brillitos. Hasta la siguiente. Bye bye.

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0: La Arrolladora y Grupo Firme.
1: Estate, Señor, conmigo, siempre, sin jamás partirte. Y cuando decidas irte, llévame, Señor, contigo. Porque el pensar que te irás me causa un terrible miedo. De si yo sin ti me quedo, de si tú sin mí te vas. Llévame en tu compañía donde tú vayas, Jesús. Porque bien sé que eres tú la vida del alma mía. Si tú vida no me das, yo sé que vivir no puedo. Ni si yo sin ti me quedo, ni si tú sin mí te vas. Por eso más que a la muerte temo, Señor, tu partida. Y quiero perder la vida mil veces más antes que perderte. Pues la inmortal que tú das, sé que alcanzarla no puedo. 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Amén.

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0: ¿cómo están? Muy, pero muy buenos días. Un gusto, un placer saludarte a través de la mejor frecuencia, por supuesto, en la cadena Cristal. Excelente mañana, excelente madrugada. Estamos llegando, bendito Dios, a este sábado ya 20 de junio. Oh, my God, qué rápido, ¿no? Bueno, pues es un verdadero placer acompañarte como cada sabadito, como cada 8 días, a través de tu estación favorita. Yo soy Monty Villalobos, agradezco a mi querido Rafita que está en producción y a ti por estar muy pendiente con la programación. Te invito para que te quedes, bueno, pues pendiente, porque traemos muy buen chismecito de tus artistas favoritos, traemos también el Santoral, por supuesto, vamos a estar platicando contigo qué se celebra el día de hoy y muy buena música, al igual que excelente vibra. Así que no lo cambies, estamos iniciando. Ponte cómodo, ponte cómoda. ¡Súbele! Esto es The Fin de Semana.
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0: gracias por estar en sintonía con la cadena Cristal en esto que es de fin de semana. ¿Qué tal? ¿Cómo andamos? Un placer enorme ser parte de tus actividades desde tempranito. Gracias a las personas que ya empezaron por acá a reportarse. Recuerda que tenemos nuestras redes sociales totalmente disponibles, así que llegó el momento de dejarnos mensajito. Haznos saber desde dónde nos estás sintonizando. ¿Qué estás haciendo en esta hora de la mañana? A lo mejor, no puedes dormir. A lo mejor vas llegando a casita después de una larga jornada laboral. A lo mejor apenas vas a iniciar actividades, no lo sé. Cuéntamelo, te leo con gusto. Nosotros continuamos.
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0: estamos acompañándote donde quiera que te encuentres. Muy buenos días a ti que vas encendiendo tu radio. Esta es la Cadena Cristal. Yo soy Moti Villalobos. Es de fin de semana y tenemos en producción a mi querido Rafita, como cada sábado. Deseo que tengas un día increíble, un día cargadísimo de muchas oportunidades que obviamente puedes aprovechar al máximo, y por supuesto que sea un día muy feliz para ti, que todo lo que te pase el día de hoy sea bueno. Vamos a continuar, tenemos la mejor programación, disfrútala.
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0: Bueno, pues con este gran bloque musical aprovecho para saludar a ti que nos estás escuchando a través de nuestra aplicación Radio Cristal. ¿Cómo estás? Excelente mañana, deseo que te vaya increíble, que te vaya muy bien. Disfruta de la programación exacta y obviamente preparada especialmente para ti. De verdad traemos música muy buena, grupero, norteño, ranchero, banda, reggaetón, de todo traemos aquí en la cadena Cristal. ¡Súbele!
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0: buena vibra tenemos para este sabadito. Sí, sábado ya 20 de junio, año 2026. Oh my God, rapidísimo se está pasando el tiempo. Hoy oficialmente estamos viviendo ya en el día número 171. ¿Lo sabías? Bueno, pues nos restan únicamente 194 días para finalizar, para concluir con este año 2026. La pregunta aquí es, ¿cómo lo vamos a cerrar? Espero que sea muy felices, que sea agradecidos, agradecidas por absolutamente todo lo que estuvimos recibiendo en estos meses, ¿eh? Aún queda tiempo, así que, digo, también no te me presiones. Sigue trabajando, sigue echándole ganas, sigue siendo feliz todos los días de tu vida. Nosotros continuamos con más donde quiera que estés.
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4: Y vámonos, después de haber escuchado este gran bloque musical, saludo por supuesto a las personitas que ya se están preparando para sus actividades de este sábado 20 de junio, que se tienen que ir a trabajar, pero la chamba les queda 2-3 horas, tienen que irse muy temprano, tienen que manejar para poder llegar a sus labores. Mi reconocimiento más grande, ¿eh? Con mucho cuidado, repito, si vas a manejar con mucha precaución, muy responsables con el volante, que es comer a tu destino, te acompañamos con esto que es de fin de semana.
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0: La mejor música, no cabe duda, la tenemos aquí en tu programa favorito de fin de semana. Gracias a las personas que siguen haciendo contacto, las que nos están dejando por acá mensajito a través de nuestras redes sociales. Ya sabes, aparecemos como Radio Cristal. Rápidamente quiero aprovechar para mandar saludos a la gente que nos sintoniza por allá en Pachuca. ¿Qué tal? Muy buenos días, la gente de Toluquita la Bella. Gente que nos escucha en Tenancingo de Degollado, Toluquita, Ecatepec, Valle de México, amigos paisanos allá en la Unión Americana. No, hombre, son bastantes los que nos sintonizan en esta hora, así que buenos días.
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0: continuamos donde quiera que te encuentres para Orejita, porque ya tenemos listo y preparado el santoral de este sábado, ya 20 de junio. Y es que hoy queremos felicitar a quien lleva el nombre de Silverio y también Feliciano. Hoy es el día de su santo, al igual que aprovechamos para mandarle un abrazo muy fuerte, lleno de mucho cariño, lleno de muy buenos deseos a todos los cumpleaños que nos están sintonizando en esta hora de la mañana, ¿eh? Que Diosito te bendiga con mucho más vida, que te bendiga con mucha salud, que seas muy feliz y que te festejen a lo máximo, a lo grande. Nosotros vamos a continuar ese fin de semana. Buenos días.
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0: Seguimos con más donde quiera que te encuentres. Rápidamente vamos a compartir ahora contigo algunas efemérides muy importantes. Y es que fíjate que un día como hoy, pero de 1526, les cuento que Cortés regresa a la Gran Tenochtitlán de su expedición a las Iberas. Así como lo escuchas, encuentra que el gobierno ha cometido toda clase de arbitrariedades. La verdad es que estuvo muy cañón en ese entonces con tanta arbitrariedad que se estuvo viviendo, pero Cortés, bueno, pues trató de resolver cosa por cosa. También un día como hoy, pero de 1811, les cuento que ha aprendido meses atrás en San Antonio, Béjar, Texas. En esta fecha es fusilado en Monclova el patriota Ignacio Aldama. Él fue abogado y mariscal de campo del ejército insurgente y que fuera nombrado por Don Miguel embajador ante Estados Unidos de América. ¿Qué tal? ¡Wow! Nosotros continuamos con más. Esto es de fin de semana.
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0: no pare la buena música, la buena vibra y también, bueno, pues todo lo interesante que tenemos por compartir a través de la cadena Cristal en esto que es de fin de semana. Saludos a la gente que nos está sintonizando en este momento desde casita, gente que se está alistando para salir al trabajo, gente que ya está en labores, que les vaya increíble, ¿vale? Que les vaya muy bien, disfruten muchísimo de su jornada laboral para que no se les haga tedioso, y eso lo van a hacer únicamente escuchando la cadena Cristal. Por supuesto, tenemos la mejor música y muy buena vibra. Nosotros continuamos, no le cambies.
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0: seguimos acompañando y bueno, pues ahora quiero compartir contigo que hoy, sabadito, 20 de junio, estamos celebrando nada más y nada menos que el Día Mundial del Refugiado. ¿Qué crees? Bueno, pues este es un día internacional designado por las Naciones Unidas precisamente para honrar a las personas refugiadas y desplazadas de todo el mundo. Se conmemora cada 20 de junio, o sea, cada año, para enaltecer la fuerza y el coraje de las personas que han sido forzadas a abandonar su hogar para escapar, pues, de conflictos o persecuciones. ¡Guau! ¿Lo sabías? Nosotros continuamos, no le cambies.
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0: orejita porque nos vamos directamente con el chismecito de tus artistas favoritos. Hablemos de Cristian Nodal, quien enfrenta un nuevo obstáculo en su intento por adoptar el apodo de El Forajido como su nueva identidad artística, Luego de iniciar el registro de esa marca ante el IMPI, el trámite fue impugnado por Grupo Forajido, una agrupación de Guadalajara que acreditó haber utilizado ese nombre desde la década de los 90, debido a la similitud y que a ambos pertenecen al género regional mexicano, pues la autoridad consideró que existe riesgo de confusión y rechazó la solicitud de Nodal. ¡Ay, pobre Nodal! Llueve por todos lados, ¿eh? Continuamos.
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0: Muchas gracias, mi querido Rafita, que te encuentres por ahí en producción como cada sábado. Eso es todo, Rafita. Buenos días, amigo. También a toda la gente hermosa que está en sintonía disfrutando de todas las rolitas padres que tenemos para ustedes, de toda esta buena vibra, esta energía positiva que traemos para ti en este sabadito. Vas a ver que nos va a ir increíble, increíble, que va a ser un día totalmente, totalmente very good. Muy padre, muy bueno y que lo vamos a aprovechar al máximo. Vamos a seguir disfrutando de lo mejor en la cadena Cristal, la mejor rolita, la mejor vibra, lo encuentras en esto que es de fin de semana. ¡Súbale!
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0: Gracias a todos ustedes por los mensajitos tan lindos que nos hacen llegar a través de nuestras redes sociales. Oye, la relación entre Kenia Oz y Peso Pluma, que comenzó tras colaborar con la canción Tommy y Pamela en 2024 y se hizo oficial a inicios del 2025, pues ya, como sabemos, ha llegado a su fin en medio de rumores de una supuesta infidelidad. Bueno, pues la pareja conquistó a sus seguidores con constantes muestras de cariño en redes sociales, pero recientemente ya trascendió que la separación estaría relacionada con el comportamiento del cantante. ¿Ustedes qué opinan? ¿Será que Peso Pluma sí tuvo que ver en ese rompimiento? ¿Será que no supo valorar? ¿Será que nadie sabe lo que tiene hasta que lo pierde? ¿O qué rollo? Te leo en redes sociales. Mientras tanto, continuamos.
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0: buenos días a toda la gente hermosa que sigue en sintonía con esto que es de fin de semana. Ya lo sabes, yo soy Monty Villalobos, tenemos excelente programación especialmente para ti. Queremos recordarte que tenemos nuestra aplicación por ahí, la encuentras como Radio Cristal, búscala en tu tienda Play Store, descárgala y de esa forma nos vamos a poder escuchar en todo momento, a toda hora, donde quiera que te encuentres, ¿sale? Vamos a continuar porque tenemos, un sinfín de rolitas de música que vamos a disfrutar juntos y son especialmente para ti. Súbele, esta es tu estación.
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0: momento de continuar con más en la cadena Cristal. Bueno, pues seguimos con más chismecito. Fíjate que Karim León volverá a colaborar con una producción de Televisa Univisión al interpretar Desde que te tengo. Este tema de amor de la próxima telenovela Tierra de Amor y Coraje, bueno, pues está de estreno y está ya listo para salir. Se prevé, se dice que por el 17 de agosto más o menos ya vamos a poder disfrutar de esta rolita. Ahora, el cantante anunció la noticia en todas sus redes sociales junto con un adelanto de la historia, en el que se escucha la balada incluida en su más reciente álbum Muda. Wow, la neta es que sí suena padre. A ver qué tal le queda. Nosotros continuamos.
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0: Saludos a ti que nos estás sintonizando a través de nuestra aplicación Radio Cristal. ¿Cómo estamos? ¿Cómo se encuentran? ¿Todo bien? Sí, vamos bien en esta madrugada. Yo espero que sí, ¿eh? Bueno, ya mañana, ¿verdad? Saludos a Rafita que está en producción, ya lo sabes, yo soy Monty Villalobos. Y pues bueno, también saludos a la gente hermosa que nos sintoniza por allá en Pachuca, Tenancingo, Toluquita. Tenemos gente que nos escucha en Ecatepec, Valle de México. Y por supuesto, no nos podemos olvidar, como siempre lo digo, de nuestro auditorio que tenemos por allá en la Unión Americana, en alguna parte de este bello mundo que nos sintoniza a través de nuestra aplicación Radio Cristal, Traspasando Fronteras. Vamos a continuar, no le cambias.
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0: Oye, si nos vas sintonizando, bienvenido, bienvenida, ¿eh? Te la vas a pasar increíble en esta hora de la mañana, obviamente, en la cadena Cristal, con esto que es de fin de semana. Traemos muy buena vibra para ti, deseando que te vaya súper bonito en este sábado, que todo sea, pues, bendecido, que todo sea increíble y que sea escuchando la cadena Cristal. Saludos a ti que vas por carretera, maneja con bastante precaución, que llegues con bien a tu destino, ya sabes. Mientras tanto, te acompañamos con todo el gusto del mundo en tu trayecto. Así que súbele, porque las rolas que van a continuación, uy, te van a encantar, especialmente para ti. Disfrútalas.
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0: Estamos de regreso con más en esto que es de fin de semana. Oye, hablemos de Lupillo Rivera, quien confirmó que el proceso legal que mantiene con Belinda continúa y aseguró que no tiene intención de llegar a un acuerdo para resolver el conflicto. Ahora, el cantante explicó que el caso sigue en manos de su equipo de abogados y reiteró que no modificará ni eliminará los pasajes de su libro autográfico. Tragos amargos, ¿se acuerdan? Bueno, en los que habla sobre la relación que sostuvo con la cantante, uno de los principales motivos de la disputa. Además, afirmó que mantiene una contrademanda por presuntas falsedades, falsas imputaciones y fraude. Por otro lado, Rivera reveló que trabaja en proteger legalmente su voz e imagen ante el aumento de contenidos creados con inteligencia artificial. ¿Ustedes qué opinan? Nosotros continuamos.
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0: Bueno, con este gran bloque musical llega el momento de decirles adiós. Ya nos vamos, es justo y necesario. Sí, ya vámonos a descansar, a desayunar algo rico. Mi querido Rafita, ¿nos vamos a dónde? ¿A las tortitas de tamal? ¿Nos vamos a los tacos de barbacha? ¿O qué onda? ¿A dónde nos vamos? Bueno, ahorita nos ponemos de acuerdo, ¿va? Mientras tanto, gente bonita, gente hermosa que nos estuvo sintonizando, de corazón, muchas gracias. No le cambies, ¿eh? Quédate en la cadena cristal porque obviamente llegan tus locutores favoritos, la mejor programación, la mejor vibra. Nos escuchamos en una próxima emisión. Gracias a Rafita que estuvo en producción, ya lo sabes. Yo soy Monte Villalobos y me despido en 3, 2, 1. Bye.
1: 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Estate, Señor, conmigo. Siempre, sin jamás partirte. Y cuando decidas irte, llévame, Señor, contigo. Porque el pensar que te irás me causa un terrible miedo. De si yo sin ti me quedo, de si tú sin mí te vas. Llévame en tu compañía donde tú vayas, Jesús. Porque bien sé que eres tú la vida del alma mía. Si tú vida no me das, yo sé que vivir no puedo, ni si yo sin ti me quedo, ni si tú sin mí te vas. Por eso más que a la muerte temo, Señor, tu partida, y quiero perder la vida mil veces más antes que perderte, pues la inmortal que tú das, sé que alcanzarla no puedo. Cuando yo sin ti me quedo, cuando tú sin mí te vas. Amén.

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1: ¡Buenos días! ¿Cómo estamos, las criaturillas del Señor? Buenas, buenas en esta gran y poderosa mañana de sábado, fin de semana. Soy Checo Lalde, completamente en vivo. Así que, bueno, me quedo contigo hasta las 9, ya lo sabes, ¿eh? Conéctate, manifiéstate, 771-718-4080. Ahora sí, ¡pásele!
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¡Ándale! Ya son las 6 de la mañana, 2 minutos. Llega la arrolladora, se llama Como Me Gustas. Oigan, con esta canción mandamos saludos bien especiales hasta Apan Hidalgo para el buen Aldo, que anda conectando con nosotros. Ya nos anda compartiendo bellos paisajes de por aquellos rumbos. Más música, 6:02.

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2: Hoy nomás, 6:05 PM. Es la música del mimoso. Se llama Se me fue mi viejo. Oigan, saludamos a mi queridísima Mari. Mari, la orgullosa. Excelente mañana, criaturilla del Señor. Soy Checolalde contigo en este fin de semana, sábado 20 de junio. Y oigan, para los que ya van a transitar aquí por Avenida Revolución, recordarles, informarles, ¿verdad?, que el carril derecho, justamente de Avenida Revolución, se encuentra cerrado en esta mañana, ¿vale? Hasta el momento desconocemos las razones, pero presentimos aquí los vecinos que es por motivo de una carrera atlética. Pero más adelante les traigo más información completita.

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1: Ándale pues, 6 de la mañana, 8 minutos. ¿Quién anda por acá? Buenos días.
2: Buen chico, buenos días.
1: ¿Qué onda, Iris?
2: Espero que te encuentres bien. Pues aquí andamos rodando y contaminando la bella capital, la bella cookies.
1: La bella cookies, dice el buen Alvarito Cázares, que le mandamos un abrazote gigantesco. Mira, él ya rodando, contaminando en esta fresca mañana de sábado, porque está fresca, ¿eh? 6:09.
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0: Las 6 de la mañana, 12 minutos. Buenos días, alegría. Oiga, muchísimas gracias a toda la gente que anda conectando, que anda arrancando la mañana con nosotros en este sábado fin de semana. Y oigan, es momento de arrancar este programa especial. Programa especial del Día del Padre. Ya esta semana estuvimos programando sus mañanitas para esos papis especiales, esos papis maravillosos.
1: Y esperando.
0: Que todos los días salen desde muy temprana hora, ya sea a rodar las cuatro morenazas, ya sea para estar ahí en la oficina, para andar ahí de constructores y toda la cosa. Pero cada papá tiene algo muy especial. Y ese algo especial es su amor, es su cariño, es su apoyo, son sus consejos. Y el día de hoy nosotros justamente queremos reconocer todo lo que han hecho. Así que vamos a arrancar con nuestras primeras mañanitas. Chéquense nomás, porque estas primeras mañanitas y con la cual iniciamos nuestro programa especial previo al Día del Padre son para el mismísimo César Pérez. Mi buen César, estas bonitas mañanitas las han programado personas que te aman, personas que te quieren, personas que te adoran con todo el corazón. Así que producción, échale.
2: Estas mañanitas son para mi papá, para que sepa que lo quiero mucho y que lo amo con todo mi corazón.
3: También quisiera dedicarle unas palabras, decirle que es un gran papá, decirle que es un hombre que está presente con su hijo. Gracias por estar, por cuidar, por proteger, por guiar. Es un excelente ser humano y agradecemos infinitamente que esté con nosotros. Gracias, César. Muchas gracias por cuidar de Alexis y por hacer de él un niño de bien. Te queremos mucho.
0: ¡Ay, ay, ay! Pero qué bonitas palabras para el buen César. César Pérez, te mandamos un gran abrazo. Y oye, no solamente eso, sino que también el día de hoy, pues bueno, te quieren dedicar esta bonita canción. Una canción de Roberto Carlos, se llama Amigo. Así que mi buen César, te mandamos un gran abrazo. Feliz Día del Padre. Así te celebramos en Radio Cristal.

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12: Las 6 de la mañana, ya con 19 minutos. Es música de los dos de Tamaulipas. Se llama Ayúdame.

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1: Ay, ay, ay, 6 de la mañana, 22 minutos. Oigan, saludos a mi buen Antonio Pacheco. Dice, muy buenos días, que tengas un lindo y bendecido sábado y muchas bendiciones para todos los papás del mundo mundial. Te mandamos un gran abrazo también, mi buen Antonio Pacheco. Excelente mañana, feliz Día del Padre.

0: Ay, ay, ay, 6:26 a.m, criaturillas del Señor, y llega el momento de hacer entrega de otras bonitas mañanitas previo a la celebración del Día del Padre. Y bueno, ahora toca el turno de felicitar a un extraordinario papá, un papá increíble, un papá almerito 106.1. Así que bueno, estas mañanitas son para Alejandro Cano Mendoza, así que producción, ¡échale!
1: Hola amor, que este día te la pases muy bonito. Feliz Día del Papá, te amamos mucho mi vida.
2: Yo también te amo mucho papi, feliz Día del Papá. Gracias por ser un gran papá del mundo, te amo.
0: ¡Ándale, mi buen Alejandro! ¡Mira nomás, ¡Qué bonito audio! Para arrancar la mañana con una sonrisota de oreja a oreja. Y bueno, no solamente eso, También te dejan esta bonita canción de Pepe Aguilar y Ángela Aguilar. ¡Tu sangre en mi cuerpo! ¡Feliz Día del Padre!

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1: Las 6 de la mañana, ya con 33 minutos, criaturillas del Señor, llega la música del grupo Tranza, se llama Un Nuevo Amor.
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Y anda conectando también conmigo mi buen Francisco Álvarez de Reyes. Dice Checo, oye, también cerrado Avenida Juárez, para que lo tengan en cuenta en esta poderosa mañana.

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1: Ya son las 6 de la mañana con 40 minutos, criaturillas del Señor. Ay, ay, ay, nuestro programa especial de las mañanitas a papá. ¿Y saben algo? Cuando somos niños, vemos a papá como un gigante que lo sabe todo, que lo puede todo. Y con los años nos damos cuenta de que no era un superhéroe sin capas, sino un hombre común haciendo un esfuerzo extraordinario. Así que hoy no solo agradecemos lo que nos dio, sino los sacrificios que guardó en silencio para que a nosotros nunca, nunca nos faltara.

0: dar una sonrisa. De verdad que ser papá no es dar la vida, es dar el tiempo, el ejemplo, pero sobre todo, el corazón. Es momento de lanzarnos con las siguientes mañanitas, criaturillas del Señor, en este gran y poderoso fin de semana. Y ahora es el turno de felicitar también a un papá extraordinario, un papá que siempre anda, pues mira, desde muy temprana hora, pues ahora sí que del tingo al tango, dirían por ahí, ¿no? Así que vamos a escuchar si ya tenemos a mi buen Noé Hernández. ¡Buenos días!
1: Hola, Checo, ¿qué tal? Muy buen día.
0: ¿Qué tal, Noé? ¿Cómo estás?
1: Yo le digo que ahora sí me agarraron durmiendo.
0: ¡Ay, pero... ay, ay! Pero bien merecido, mi bueno, ¿eh? Oye, después de toda la semana despertándote como a las, ¿qué? 4:30, 5 de la mañana, ya lo merecías.
1: Sí, eso sí, tienes razón.
0: Oye, y aparte, hoy te despertamos porque va a ser especial. Va a ser especial porque alguien que te ama, te quiere con todo el corazón, que te respete y que agradece que seas un padre extraordinario, pues te ha programado unas bonitas mañanitas. Así que acompáñame a escuchar quién es esa persona. ¡Venga de ahí, producción!
2: Papi, hoy quiero felicitarte, hoy es el día del papá. Hoy quiero felicitarte por estar conmigo en las buenas y en las malas. Eres el mejor papá, te quiero mucho y espero que te guste esta canción. Te quiero mucho, papá. Felicidades.
0: ¡Ay, ay, ay, mi bueno, A ver, cuéntame, platícame a quién acabamos de escuchar.
1: Al famosísimo Pablito.
0: ¡Épale! Oye, pues Pablito fue la persona indicada de programar esas mañanitas con todo el amor y todo el cariño del mundo mundial para ti. Y no solamente eso, sino también te deja por acá esta canción. Es música del Flaco, se llama Para Ti, Papá. Así que, mi bueno, Noé Hernández, ¡feliz Día del Padre! ¡Feliz Día del Padre!

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8: Ya son las 6 de la mañana con 48 minutos, criaturillas del Señor. Llega la banda Primos. Se llama Yo Sí Me Enamoré. Oigan, saludos para el buen Andrés Norberto, que anda conectando con nosotros. Aquí le mandamos un abrazote y también le mandamos un saludo adelantado por el Día del Padre.
9: ¡Sí!

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2: Ya son las 6 de la mañana con 51, criaturillas del Señor, muchísimas gracias a toda la gente que anda conectando. Ay, ay, ay, de todos los audios que me manda Álvaro, ya no sé ni cuál pasar, ¿verdad? Esperemos esta vez si lo escuche, porque luego dice que no lo pasamos al aire. Ándale, pues.
3: Y voy checo que no escuche que estaban programadas las mañanitas a papá. Y me la perdí. Hace un año te las programé, pero que crees que me robaron el teléfono, ya no escuché que... Y se las mandaste a mi papá, no sé, la mera verdad, no sé.
2: Ay, ay, ay, mira nomás, mi buen Alvarito. 6 de la mañana con 52 minutos.

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3: ¡Ay, ay, ay! 6:55, criaturillas del señor. Andamos ya casi despidiendo esa primera hora, pero en este programa especial de mañanitas para papá, previo a su gran celebración, para todos esos papis trabajadores, esos papis que muchas veces, como lo decíamos hace ratito, ¿no? Se guardan muchas cosas para ellos, para que la familia siempre esté bien, siempre esté contenta, siempre esté bien alegre. Y bueno, llega el momento de hacer otras bonitas mañanitas para un papá también extraordinario, increíble y maravilloso. Su nombre es Eric Capula, que por cierto ya lo tenemos en la línea telefónica. Eric, no te me quedaste dormido, ¿verdad?
4: No.
3: Ah, bueno. Oye, mi buen Eric, pues por acá tengo una persona muy especial en tu vida que te ha programado unas bonitas mañanitas. ¿Quieres saber de quién se trata?
4: Sí, a ver.
3: A ver, producción, échale.
5: Papi, yo te quiero felicitar por el Día del Padre. Espero que te la estés pasando bien. Sabes que te quiero mucho. Te agradezco por escucharme, por todo lo que me has dado, por los regalos, por el amor, el cariño, todo lo que me has dado, papá. Gracias por todo, por todo. Te quiero mucho. Espero que te la pases bien. Te quiero mucho, papá. Espero que te guste la canción que te mandé. Mi hermano, mi mamá y yo estaremos para ti siempre. Te quiero mucho.
3: Ay, ay, ay, mi buen Eric. A ver, cuéntame, platícame a quién acabamos de escuchar.
4: A mi hija.
3: A tu hija. Oye, que aparte qué re bien habla, ¿eh?
4: Sí.
3: Solito, yo pensé que iba a entrar alguien con ella a hablar. La verdad, te soy sincero. Dije, pues bueno, son 47 segundos de audio. De ley alguien va a hablar con ella, pero no. Ella solita dijo: yo soy ahorita, mira, el alma de la casa. La representante. Ay, ay, ay, mi buen Eric, pues te mandamos un gran abrazo. Yo creo que no hay mejor manera de iniciar el día que escuchando estas bonitas palabras de tu pequeña, que te ama y te quiere y te adora con todo el corazón. Te dejamos con esta canción de Vicente Fernández, Cuando yo quería ser grande, 6:57. ¡Feliz Día del Padre!

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1: Hoy nomás la buena música de Joan Sebastián, se llama Sentimental. Siendo las 7 de la mañana ya con 5 minutos, buenos días, alegrías, buenos días, criaturillas del Señor. Vamos por este fin de semana con Toño y Moño. Vamos a desestresarnos, vamos a disfrutar de la buena música a través del 106.1. ¡Súbele!

0: 7 de la mañana, ya con 7 minutos, estamos iniciando nueva hora a través de Radio Cristal Pachuca, hoy con este programa especial que tenemos para papá, mañanitas para esos grandes reyes de la casa. Y es que, ¿saben algo? Hay frases de papá que se te quedan grabadas para siempre. Desde el clásico de mientras vivas bajo este techo, yo man, ¿saben? Hasta esos consejos silenciosos que te daba mientras arreglaba algo en la casa o manejaba. Los papás no siempre son de dar grandes discursos, pero hay que aceptarlo. Sus abrazos apretados y su manera de enseñarnos a levantar la cabeza después de una caída son lecciones más valiosas, o en este caso son las lecciones más valiosas que cargamos en la mochila de la vida. Son esas palabras, son esos abrazos que, por más que pasen los tiempos, siempre los tendremos bien presentes en la mente, pero sobre todo en el corazón. Y bueno, hablando de papá, llega el momento, criaturilla del Señor,
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0: de entregar otras bonitas mañanitas para un papá super, ultra, mega especial. Su nombre es Cristian Peralta Olvera. Hoy lo quieren felicitar. Hoy quieren reconocer que es un gran papi. Y sobre todo que es un papá a todo dar del 106.1. Así que escuchemos quién anda por acá. Buenos días.
2: Hola, mi vida. Feliz día del papá. Sabes que te queremos mucho y te amamos. Gracias por estar siempre con nosotros y estar en las buenas y en las malas y siempre apoyarnos.
3: Feliz día del papá.
4: Feliz día del padre.
0: Ándale, mi buen Cristian, mira nada más, estas bonitas palabras para ti, por el Día del Padre. Y no solamente eso, también te dejan una canción muy bonita, muy especial. ¿Quién no ha escuchado esa canción de Topollillo? Yo quiero ser como mi papá. 7 de la mañana, 10 minutos, feliz día.

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Ya son las 7 de la mañana con 18 minutos. Dice por acá mi queridísima Claudia. Hola, Chequito, buen día. Oye, yo quiero felicitar a mi papá, que hace 26 años se nos adelantó, pero yo sé que él nos está guiando por el buen camino que aún sigue en nuestros corazones, de cada una de sus hijas, sus nietas. Así que gracias, papá, por todos esos consejos que nos diste. Siempre te voy a llevar en mi mente, pero sobre todo en mi corazón. Ahora yo sé que estás con el amor de tu vida, que es mi linda y hermosa madre, y que los amo y los adoro con todo el corazón, a esos hermosos angelitos allá en el cielo. Banda Renovación 719.

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2: Ay, ay, ay, 7 de la mañana ya con 22 minutos. Muchas gracias a toda la gente que nos anda sintonizando en esta gran y poderosa mañana de sábado, sábado 20 de junio, hoy en este programa especial para papá. Y es que ser papá es un trabajo de tiempo completo y sin manual. Son choferes, son entrenadores, mecánicos, financieros y a veces, pues hay que aceptarlo, ¿eh? Hasta los mejores contadores de chistes malos, malísimos. Hoy celebramos a esos hombres que a su manera, a veces con pocas palabras, pero con un corazón enorme, pues nos enseñaron a caminar seguros por este mundo. Así que feliz día a los que guían con ejemplo.
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2: 7 de la mañana, 23 minutos, criaturillas del Señor. Oigan, llega el momento de hacer entrega de otras bonitas mañanitas el día de hoy para un papá increíble y maravilloso. Y ahora es el turno de entregarle estas mañanitas a Máximo Alberto Pérez. Así que, muchachón, para bien la oreja, ¿eh?
4: Feliz día del padre, pero especialmente a mi padre, que es el mejor papá del mundo.
5: Feliz día, papá, pásatela increíble. Quiero que sepas que te adoro con todo mi corazón. Eres el mejor padre que pude haber deseado, en serio. Y estoy orgullosa de ti, de todo lo que has logrado.
6: Hola, papá, espero que te la pases muy bien en este feliz día del padre y que todos tus sueños se cumplan. Te amo muchísimo, de cariño yo.
2: Era nomás mi buen Max, ¿eh? Qué bonitas mañanitas acaban de dejar. Esas tres personas que te aman y te quieren y te adoran con mucho, con todo el corazón de pollo. Y no solamente eso, también para sellar esas bonitas mañanitas te dejan esta canción de calibre 50. Se llama Simplemente Gracias. ¡Feliz Día del Padre! ¡Feliz Día del Padre!

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12: Vámonos con saludos para mi buen Lalito Flores. Y dice Checo, saludos a los taxistas aquí de Tolcayuca, Hidalgo. En especial para el taxi número 12, que tenga una excelente mañana. Mi buen Poli, buenos días.
13: Buenos días, Checo.
12: ¿Qué
13: aquí
12: tal?
13: Como
12: ¿cómo
13: siempre,
12: estamos?
13: Acompañándote desde las 6 de la mañana.
12: Gracias.
13: Reportando aquí Poli del Rancho de Pulque Rico, Pulque Don Fide.
12: Ándale tú.
13: Un saludo a mi papá hasta Santiago de Anaya, Rancho Santa Teresa del Tablón. Se llama Daniel Moreno Jaén. Ahorita el Día del Padre lo quiero felicitar por ser nuestro día, porque yo también soy papá.
12: ¡Ay, ándale!
13: Mañana, primeramente Dios, allá nos vemos en el Rancho Santa Teresa del Tablón, Santiago de Anaya.
12: Nomás. Ándale pues. Mi buen Apolinar, mi buen Daniel, feliz Día del Padre. Les mandamos un gran abrazo. Es Band MS 729.

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1: 7 de la mañana, ya con 32 minutos, criaturillas del Señor. Y ser padre no solo es dar la vida, es estar dispuesto a gastar la propia vida para que sus hijos tengan un piso firme donde pararse. Ay, ay, ay. 7 de la mañana, ya con 33 minutos. Muchísimas gracias por conectar. Gracias por disfrutar. Gracias para la gente que estuvo programando sus mañanitas toda esta semana. Y bueno, el día de hoy nosotros ya la estamos entregando en este programa especial del Día del Padre. Ahora es el turno justamente de felicitar a mi buen Pablo Hernández. Así que, producción, estamos más que listos. Pásele.
2: Amor, buenos días. Feliz Día del Padre, te deseo lo mejor, que te la pases bonito en este día. Y nunca olvides que te amamos, te amo, que eres el amor de mi vida. Y te dedico la canción, la de Julián Álvarez, Mi Regalo de Dios. ¿Vale? Pásatela bonito.

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6: 7 de la mañana, ya con 38 minutos en este gran y poderoso sábado 20 de junio. A veces se nos olvida que los papás también tienen miedos, que también se cansan, pero que se guardan todo eso en el bolsillo con tal de vernos bien. Recuerden que hoy es un buen día para llamarlo, para mandarle mensaje, no solo para decirle feliz día, sino para decirle gracias. Gracias, porque vi todo el esfuerzo que hiciste y valió la pena. Valió la pena cada cansancio, cada levantada. Así que, de verdad, todo nuestro reconocimiento a aquellos padres que son increíbles, que son maravillosos, que dan la vida justamente por su familia. Y hablando de esos padres maravillosos e increíbles, hoy es doble celebración para este papi, porque además de que lo están celebrando por el Día del Padre, pues, ¿qué creen? ¡Que también es su cumpleaños! Su nombre es Rodolfo Ortega Corona. Él los anda escuchando en Hacienda Margarita. Yo sé que ahorita ya anda en la venta de tamalitos y toda la cosa, que por cierto le mandamos también saludos a Dianita, toda su familia. La verdad es que son personas increíbles, maravillosas, con un corazón enorme. Y bueno, mi buen Rodolfo, estas mañanitas son para ti, criaturilla del Señor. Felicitarte.
7: Te dedicamos esta canción, este ratito, esta serenata por día de tu cumpleaños mañana. Que la pases bonita, te amamos, te queremos mucho.
8: Te amamos mucho, papi, eres el mejor, sabes que siempre vas a ser el mejor para nosotras. Gracias por apoyarnos, estar siempre para nosotras.
7: Te quiero mucho, papi. Eres el mejor papá del mundo. Gracias por siempre protegernos, cuidarnos y siempre estar para nosotras. Eres el mejor papá y te quiero mucho.
9: Feliz cumpleaños, papá. Te amamos mucho.
6: ¡Qué bonito, mi buen Rodolfo! Oye, mañana a celebrar con toda la familia, ¿eh? Abrazote gigantesco. Y bueno, te mandamos 2 pesitos de barbacoa. Sí, porque va a decir, ¿qué pasó, Checo? ¿No me invitaste lo que viene siendo mi taquita de barbacoa? Te dejamos con esta canción dedicada para ti. Es música de Lalo Mora. Se llama El Hombre Que Más Amó.

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1: Hoy nomás, 7 de la mañana ya con 47 minutos. Hola, hola, buenos días.
2: Buenos días, chico. Me llamo Katie y quiero felicitar a mi papá por el Día de los Padres.
1: ¡Eso!
2: Mi papá se llama Jonah y yo lo llevo al trabajo. Gracias.
1: Ah, mira nomás, ¿eh? Ya lo lleva al trabajo, dice. 7 de la mañana con 47.

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2: Las 7 de la mañana, ya con 50 minutos, criaturillas del Señor, sí, 10 minutos serán las 8 de la mañana. Mira, por acá estaba leyendo algo bien interesante, y es que decía que el mejor legado de un padre no es lo que deja en una cuenta de banco, sino la estructura interna y la confianza que siembra en el carácter de sus hijos. ¿Cuánta razón, eh?
3: 60 y tantos años.
2: 7 de la mañana, ya con 51. Llega el momento de hacer entrega de otras mañanitas muy especiales, muy bonitas para un papá que sabemos que también ya nos anda escuchando.
3: Jesús.
2: Su nombre es Carlos. Así que, Carlos, estas mañanitas son para ti.
4: Hola papá, quiero decirte feliz día del padre, un fuerte abrazo, sabes que te quiero mucho, de parte de tu hijo Juan Carlos y tu nuera Ángela, desde la colonia militar que te está escuchando, y quiero que le pongan la canción Mi Querido Viejo.
2: Ándale, mira nada más,
5: Venimos
2: Mi Querido Viejo
5: y placer a felicitarte.
2: Una canción muy bonita, una canción que también tiene un mensaje muy, muy poderoso. Pero mi buen Carlos, oye, te mandamos un gran, gran abrazo. Feliz Día del Padre, pásala increíblemente. Estas mañanitas que hoy te programan, Roberto Carlos, mi querido, mi viejo. Son las 7:52. Buenos días, despedimos esta primera hora. Segunda hora, ¿verdad? Ay, ay, ay.
6: Esos

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7: Ándale pues, última hora en esta poderosa mañana, a través del 106.1 de tu radio. ¿Y saben algo? Ver envejecer a un padre es un recordatorio de que el tiempo no perdona, pero también es la oportunidad más hermosa para disfrutar de su sabiduría sin la prisa ni la rebeldía de la juventud. De verdad, si hoy tienen a sus papis, aprovechenlos, valórenlos. Siempre expresen todo su cariño, díganle cuánto lo quieren, lo tan importante que son para su vida, lo agradecidos que están con ellos por todo lo que hacen día con día, por esforzarse todas las mañanas para levantarse e irse a la chamba y siempre ser los mejores padres del mundo mundial. Oigan, pues llega el momento de hacer entrega de otras bonitas mañanitas y ahora es el turno de mi buen Noé Cruz, a quien ya tenemos en la línea telefónica. Buenos días.
8: ¿Qué tal, chicos? Buenos días.
7: ¿Qué onda, Noé? ¿Cómo estás?
8: Excelente, ¿y tú?
7: Yo, Almerito 106.1. Oye, Noé, ¿tienes el altavoz?
8: Sí.
7: ¿Crees que lo puedas quitar un poquito para escucharte? Que te alcanzamos a escuchar un poquito lejos.
8: También ando un poquito malo de la gripa, chicos, pero aquí andamos.
7: Ah, ok, ando un poquito malito de la gripa. Con razón, ya te escucho como un poquito lejezón o algo por el estilo. Pero oye, Noé Cruz, por acá tengo una persona muy especial en tu vida que te ha programado unas mañanitas por el Día del Padre. Así que, producción, estamos más que listos. ¡Venga de ahí!

0: papi. Eres el mejor papá. Todo lo que... Eres un papá increíble, tú. Me quieres mucho, me cocinas muy rico.
1: Hola, infladitas.
0: Y pues... Te quiero y te dedico esta canción.
2: Ay, ay, ay, ese Iker es cosa bárbara. Me encanta como dice, las infladitas.
3: Las infladitas.
2: Ay, ay, ay, Noé, pues mira, qué bonita manera de iniciar tu fin de semana. Qué bonita manera de iniciar previo a la celebración del Día del Padre. Pues con esas palabras de tu pequeño. Y yo creo que esto es un agradecimiento por todo lo que haces, por lo buen padre y el buen ejemplo que eres. Así que te mandamos un gran abrazo. Pásala increíblemente padre desde el día de hoy. ¿Por qué no trabajas hoy o sí?
3: No, hoy me toca descansar.
2: Ah, pues ahí está. Mira nada más. Entonces, pásala en familia. Pásala con tus pequeños que te aman y te quieren con todo el corazón. Y a disfrutar. Pero no solamente eso. Mira, mi buen Ike por acá te dejó una canción buenísima. Es okay. Música de Beto Zapata. Se llama Mi Padre, Mi Mejor Amigo. Así que mi bueno, Cruz, feliz Día del Padre.

Ay, ay, ay, también hay papás que están en el cielo, papás que se nos adelantaron en el camino, papás que extrañamos con todo el corazón, papás que fueron ejemplo, y que aún, ahora estando desde tan lejos, siempre se les agradecerá y se les va a reconocer por todo lo que hicieron en vida. Es Antonio Aguilar, que falta me hace mi padre. 8 con 7.

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1: 8:10 a.m, es Elena y los Dinos, tú, solo tú.

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2: Ya son las 8 de la mañana con 14 minutos, criaturillas del Señor. Ay, ay, ay, soy Checo Lalde, saludándote a través del 106.1 desde Pachuca Hidalgo, como debe de ser, ¿eh? Y bueno, llega el momento de hacer entrega de otras bonitas mañanitas muy especiales. Estas mañanitas son para Diego Armando Miranda, que por cierto, hoy le quieren dedicar una bonita canción, unas bonitas palabras. Y recordarle que es un papá extraordinario. Así que, mi buen Diego Armando, para bien la oreja, esas mañanitas son para ti.
3: Hola, mi amor. Solo te mandamos este mensaje para desearte un feliz día del papá. Que aunque estemos separados, pues sabes que te amamos mucho, mucho, mucho.
4: Mucho, mucho, mucho. A la luna. Eso es por hoy, papá.
3: Gracias por todo lo que haces por nosotras y por todo tu esfuerzo.
4: Sí.
3: Échale ganas para que pronto estemos juntos.
4: Sí, ¿verdad?
3: Sí, mi amor, te amamos.
4: Te amamos. ¡Mua!
2: ¡Cuánta ternura hay en este audio! ¡No puedo! ¡Qué bonito! Mi buen Diego, te mandamos un gran abrazo. Hasta donde quiera que andes, donde quiera que nos andes sintonizando. Pásala super, ultra, mega bien, criaturilla del Señor. Oye, por acá tus princesas te quieren dedicar esta bonita canción de justamente la energía norteña. Se llama Dúrame toda la vida. ¡Feliz Día del Padre!

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2: ¡Ándale! 8 de la mañana, ya con 24 minutos, criaturillas del señor. Dice por acá Emi, buenos días, chiquito. Excelente fin de semana, aquí escuchándote como siempre. Que tengas un excelente día lleno de bendiciones. Mándale un saludo a mi hijo que ya va a sus clases de inglés y francés. ¡Ay! Mira qué padrísimo, ¿eh? Oigan, saludos también para mi queridísima Juanita. Que tengas un excelente mañana. Al buen Gisabel, hasta Acayuca, Hidalgo. Abrazote gigantesco, mi buen Gisabel. Que sea un gran y poderoso fin de semana para ti y para los tuyos. Son los huracanes del norte. Esto es Cero a la Izquierda.

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1: De la mañana, 28 minutos, familia de Radio Cristal. Continuamos con este programa especial para papá. Estas mañanitas que programaron durante esta semana para que hoy pudiéramos felicitarlos con toda la alegría, con toda la actitud y sobre todo al mérito 106.1,
2: Como mi papá.
1: Ahora es el turno de felicitar al mismísimo Porfirio Espinosa Hernández, que hoy personas muy especiales en su vida le quieren dedicar unas bonitas palabras. Así que, ¡venga de ahí!
3: Hola, Tuti, buenos días. Solo quiero decirte o recordarte lo mucho que te amamos, que le doy gracias a la vida porque tú seas mi papá. Gracias por los momentos tan lindos que hemos pasado. Gracias por nunca rendirte, por tu familia, por estar siempre para nosotros. Te agradezco, le pido a Dios que te cuide siempre, que te acompañe en cada paso que das y que nunca olvides que siempre cuentas con nosotros, con tu familia. Gracias por todo lo que haces por nosotros. Te amamos infinitamente.
1: ¡Ándale, mi buen Porfirio, Mira nomás, qué bonitas mañanitas para ti, con todo el amor y todo el cariño del mundo mundial. Bendita. Previo a la gran celebración de este fin de semana del Día del Padre. Así que te mandamos un fuerte, fuerte abrazo y te dejamos con esta canción que hoy te quieren dedicar. Es música de Ben Muñoz, se llama Viejo. ¡Ándale, pues!

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0: Ya solamente 18 minutos nos separan de las grandes y poderosas 9 de la mañana. Hace ratito me compartían una frase bien bonita que de verdad dije, mira, la voy a guardar. Y dice así: un padre no busca aplausos para sí mismo. Su mayor éxito en la vida es ver que tú llegues más lejos de lo que él jamás pudo llegar.
1: Tantos años.
0: Cuánta razón, ¿eh? Cuánta razón. Yo creo que muchos de nosotros hemos escuchado en algún momento a papá decir, échale ganas a la escuela, échale ganas a lo que quieres ser en la vida.
1: Así no lo dices.
0: Nunca te vayas por el mal camino, porque yo hubiera querido, ¿saben? Siempre ponen el yo hubiera querido estudiar, yo hubiera querido tener una carrera, yo hubiera querido ser esto y el otro. Pero muchas veces pues no teníamos el apoyo de papá, de mamá, y teníamos que salir a trabajar. Así que a todos esos papis les mandamos un gran abrazo, todo nuestro reconocimiento. Y que el día de mañana la pasen increíble con todas sus familias. Oigan, pues llega el momento de hacer entrega de las últimas mañanitas. Y esas mañanitas son para el buen Gerardo López. Así que producción, aún estamos más que listos, ¿eh?

0: ¡Ay, ay, ay! Mi buen Gerardo, estas mañanitas son para ti.
1: Hermano, muchas felicidades. Te mando un abrazo. Estas mañanitas son de parte de todos nosotros, tu esposa, tus hermanas, tus hijos. Y felicitarte por ser papá y mamá a la vez. Y por sacar adelante a tus hijos. Muchas gracias.
0: Mayor reconocimiento entonces para este muchachón, mi buen Gerardo López. Te mandamos un gran abrazo, que mañana, es más, desde el día de hoy la pases increíblemente padre. Se puso a cantar. Te mandamos un gran, gran abrazo y te dejamos con esta canción que hoy te quiere dedicar. Es música de Piero, se llama Mi Viejo. 8:48. Con 45 ya.

0: Ya son las 8 de la mañana con 48 minutos. Ahora sí, criaturillas del Señor, ya nos estamos despidiendo, ya nos estamos desconectando. Pero antes, vámonos con los últimos saludos. Buenos días.
1: Quiero aprovecharle para mandar unos saludos a mis abuelitos, a mi padrino que está en el cielo cuidándonos, y a mis tíos y a todos los papás del mundo.
0: ¡Eso! Mira nada más, de parte del buen Iker. Saludos también para Irma, dice muy buenos días. Podría saludar a todos los papás del fraccionamiento Rancho Viejo en Pachuquilla. ¡Excelente mañana! Dice por acá, muy buenos días, chiquito. Le podrías poner unas mañanitas a mi padre Bruno Jaén, de parte de su hija, que lo ama con todo su corazón. Y feliz día del padre. Saludos también para Yerim, para la señora Maribel, que el día de mañana estará cumpliendo años. Señora bonita, le mandamos un gran, gran abrazo. ¡Feliz cumpleaños! Mira, por acá anda Pili, también ya conectando. Bisola Checo, buen día, saludos y bonito fin de semana. ¿Podrías regalarme una felicitación para el Día del Padre? Para mi esposo, se llama Sergio González Ramos. Para mis hijos, que también son papás ya, Sergio Eduardo, Víctor Manuel y Brian Ricardo. También para Víctor y Checo, los choferes del transporte público de Azoyatla. Decirles que los quiero con todo mi corazón. Saludos también para don Dani Morales por el Día del Padre, el día de mañana, y otro muy especial, también hasta el cielo para el papi de Lalita, que le mandamos un gran abrazo. Saludos también para Yolimar, para Vicky, para Marianita Velázquez, para Adriana, dice hola Checo, muy buenos días. Oye, yo quiero mandar una gran felicitación a mi papá hasta Estados Unidos, aunque esté lejos, lo siento aquí conmigo, le doy gracias por haberme educado de la forma que lo hizo, cariñosamente, con unas palabras firmes. Así que bueno, te amo papá, y estos días difíciles porque te siento conmigo, pero te extraño, 18 años sin verte, pero te amo. Oliverio Bruno, el mejor papá, de parte de Adriana. ¿Quién anda por acá? Buenos días.
2: Hola Checo, buenos días, soy Emiliano. Hoy voy a jugar cuartos de final, deséame suerte. En el global voy 5-3, pero el equipo está difícil.
0: ¡Eso! ¡Un fuerte abrazo! Oye, pues toda la suerte del mundo mundial. Dice por acá, saludos para mi hermana Lili Flores, Lilia Flores, que también el día de mañana estará cumpliendo años, 60 años, así que ¡feliz cumpleaños a ti! Ya criaturías del Señor, a los que se acaban de despertar, tache guarache, ya no alcanzamos a mandar sus felicitaciones, pero les mandamos un gran, gran abrazo. Muchísimas gracias por conectar con nosotros. Al otro despiértense más temprano, por favor. Bueno, cerramos el programa especial del día de hoy, criaturillas del Señor. Y es que, ¿saben algo? A veces se nos olvida que los papás también tienen miedos, que también se cansan, pero que se guardan todo eso en el bolsillo con tal de vernos bien. Recuerda, hoy es un buen día para llamarles, para mandarles un mensaje, no solo para decirles feliz día, sino para decirles gracias, gracias. Vi el esfuerzo que hiciste y valió la pena. Te amo con todo mi corazón. Nos despedimos con esta canción, La Dinastía de Tuxtla, canción a mi papá. Hasta el ratito, adiós.
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27: Buenos días, cristalitos. Ya llegué, 8:59. Y ya estamos aquí desde este momento y hasta el mediodía en este sábado 20 de junio, pre del Día del Papá. ¿Listos? Vamos a hablar del tema. Yo soy Ana Pao, ya amaneció Samurai.

Montes de Durango llega con esto que se llama Solo. Solo dejé yo a mi padre. Gracias por estar en el 106.1 Cristal. Gracias por acompañarnos. Ya son las 9 de la mañana con 2 minutos. ¡Feliz sábado!

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1: 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De vez en cuando es la canción que te presento ahora con Juan Carlos el Conde a través del 106.1 Cristal 771-718-4080. Mañana es Día del Papá. ¿Están listos para el festejo o también estás con el corazón lleno de nostalgia? Ya son las 9:06. 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
1: La diferencia es Juan Gabriel y Vicente Fernández, aquí en el 106.1 Cristal. Disfrútala y manda tu saludito 771-718-4080. Ya mañana es Día del Papá. ¿Estás listo? ¿Lista? Gracias por estar en Cristal.
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0: ¡Buenos días! ¡Feliz sábado para todos! 9:00 a.m. ya con 12 minutos. Gracias por acompañarnos a través del 106.1 Cristal. Soy Ana Pau, me quedo contigo hasta el mediodía. Tu Cristalita, 771-718-4080. Es el WhatsApp para que, por favor, te pongas en contacto con nosotros. Y bueno, pues comience la celebración. Y es que mañana es Día del Papá. Fíjense que mañana, obviamente, en nuestro país se celebra como cada tercer domingo de junio el Día del Padre, y yo quiero saber qué onda con eso. ¿Tú ya estás listo para celebrar? Papás, digan, oigan, ¿cuál sería tu celebración favorita para ti, papá? Cuéntenme, por favor. Díganme todo lo que tienen ahí en su cajita de peticiones, ¿no? ¿Cuál sería la celebración ideal para ti? Y más allá de estar juntos en familia, que obviamente es como yo lo percibo, también dime tu lugar ideal o cómo sea. ¿Sabes qué? Que comiéramos, no sé, carnes asadas, o que comiéramos carnitas, o que me llevaran a un lugar de mariscos. Papá, ¿qué prefiere? Más allá de estar en familia, que obviamente todos queremos esa comunión, todos, ¿qué prefieres? Cuéntame, 771-718-4080 es el WhatsApp, y obviamente los saluditos. A veces, ¿saben qué? Se nos olvida que los papás también tienen miedos, que también se cansan, pero que se guardan todo eso en el bolsillo con tal de vernos bien. Hoy es un buen día para llamarlo, no solo para decirle feliz día, sino para decirle gracias. Vi todo tu esfuerzo, papá, y ¿sabes qué? Valió la pena. Ya regreso con más, quédate en el 106.1 Cristal, ya vienen los saluditos. ¡Buenos días!
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0: hablando de fútbol, que no estamos hablando, pero bueno, por ella es Belinda y Ángeles Azules, aquí en el 106.1 Cristal.
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1: 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Llorando estoy, llorando. Es Campeche Show, aquí en el 106.1 Cristal. Las 9:24. ¡Buenos días!

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1: Dice Chuy Lizárraga, ¿dónde estás, presumida? Hola, buenos días. Dice ya como todos los días en sintonía, nos dice Manuel, Martín. Saluditos para ustedes hasta la Marquesa. 927, estás en cristal.

0: buenos días. Qué bueno que estás por acá acompañándonos a través de Cristal. 771-718-4080 es nuestro WhatsApp. Ahí puedes mandar saluditos y también puedes mandar audios, lo que tú prefieras. 771-718-4080. Vamos a ver quién anda por acá diciéndonos buenos días. Hola, Freddy, ¿cómo estás? Dice Cristalita, buenos días. Que tengas un sabadance cargado de muchas bendiciones. Cada amanecer es un regalo de nueva oportunidad de volver a empezar, sin duda. Feliz me quedo contigo hasta las 12 para disfrutar de tu agradable compañía y la buena música de Cristal 106.1. Te mando un fuerte abrazo. Gracias, Freddy. Qué lindo mensaje y me encanta la imagen. Simplemente gracias por estar. Bonito día. ¡Qué bonito! ¡Qué bonito conejito! Luis Iván, ¿cómo estás? Buenos días. Hola, Pau. Buenos días. Aquí estamos ahora sí reportándonos contigo. Que tengas un maravilloso sábado. Esperamos que ya estés bien de salud. Me decías que ayer andabas enfermito, esperemos que estés muy bien. Y saludos, dice, pues a mi mami, que tiene este negocio de misiotes. Ay, qué rico, pierna, pechuga, cerdo, chamorro allá en Santa Julia. Le mandamos saludos a tu mami y hacen entregas. Ay, muy bien, muchísimas gracias. Bueno, pues si alguien quiere, ahí me avisa. Hola, Vicky, ¿cómo estás? Buenos días, bienvenida. Darío, hola, no puedo que tengas excelente día. Saludos a mi sobrino Edwin, que hoy me acompaña. Ahí está el saludito con mucho, mucho gusto. Hola, María, ¿cómo estás? Buenos días, dice. Hola, buenos días, Ana Pao. Muchas felicidades a los papás, pero también a las mamás. Y escuchen esto, esto está obviamente, pues muy bien. También a las mamás que nos tocó hacer de papá. En mi caso no fue nada fácil, pero le doy gracias a Dios que nunca me dejó sola. Sola esta batalla me costó lágrimas, pero le doy gracias a Dios que mis hijos crecieron y me siento orgullosa de mí. ¡Qué bonito! Felicidades a ti también, María. Un abrazo enorme. Sammy, ¿cómo estás? Buenos días, te escuchamos.
1: Hola, amiga Ana Paula. Saludos para ti, para toda la banda de Plaza Bella, para el chorro de Manzano y la chida rara.
0: Yeah.
1: Y también para el torero. Y buen fin de semana, más hasta la bonito.
0: Gracias, Ame. Ya regresamos con más. ¿Tu festejo ideal cuál sería? Además de estar en familia, todos felices como debe ser, ¿qué sería? ¿Cuál sería tu festejo ideal, papá?
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Gracias por acompañarnos. También te mando muchos abrazos para ti, Gisabel. Ya anda por acá. Feliz sabadito, Ando Pau, escuchando Cristal desde Acayuca. Él estaba por allá, siempre escuchando Cristal. ¡Ay, qué buena la de Campeche Show! Me encanta que la hayas disfrutado en Cristal.

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1: Buenos días, tragos amargos, es Eliseo Roble y pesado. Saluditos a Darío que me dice, por favor, saludos a mi sobrino Edwin que hoy me acompaña. Saludos para Edwin y Darío, que tengan un gran día de trabajo. Ya son las 9:45, estás en cristal.

0: Gracias, gracias.
1: Qué bonito es tenerte del otro lado de la radio. Y es bonito también saber tus planes para el Día del Papá. Y es que les preguntaba, obviamente pueden mandar sus saludos para papá, lo que ustedes necesiten, pero les preguntaba, oigan, papás, y así su festejo ideal. Obviamente estamos hablando de cosas así, ya sabes. Me encantaría ir a un restaurante, me encantaría pasarla en haciendo un día de campo, me encantaría en la playa, me encantaría en casita con la familia. Eso, claro, va ahí. Sí o sí tiene que estar toda la familia. ¡Sami! ¿Qué onda con tu festejo?
2: Hola, ¿qué tal, amiga Ana Paola? Y respeto que pregunta, a mí se me antojan unas carnes, unas carnes asadas, acá unos bisteces.
1: Ok.
2: Chitona, chorizo argentino, chuleta.
1: Uy.
2: Planesa. Y un refresquito de esos oscuros, no, unas micheladas, Bien frías. Sí, eso sí.
1: Hasta me mandó un gif así tal cual, La Roca, el actor, ya saben, comiendo tremendo restauranzazo con muchísima carne y su bebida amarga, en fin, no, se ve increíble. Muchísimas gracias, Sammy. Pues ahí está el saludito también. Hola, Antonio, ¿cómo estás? Dice, hola, buenos días, ¿le pueden mandar saludos a mi abuelito Rufino, que lo quiero mucho y los anda escuchando? Rufino, de parte de tu nieto Antonio, te mandamos un saludote, gracias por la compañía. También le quiero mandar saludos a una hermosa casi quinceañera que dice, por favor, ¿le puedes mandar una felicitación a mi papá? Luis Iván, dice, por ser un hombre normal, es lo que la canción que le dedica a Espinoza Paz de parte de su razón de vivir. ¡Ay, para Luis Iván! Abrazo fuerte para él, para papá. Y bueno, pues ahí está. Ya regreso para la recta final de esta primera hora aquí en el 106.1 Cristal.
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1: Estos celos, esta canción, bueno, ya la conoces y nos encanta. Es Vicente Fernández, pero aquí vas a escuchar también a Cristian Nodal. Buenos días, gracias por acompañarnos. Mi querida Gaby Ríos, abrazote fuerte.
14: Sí.

0: Muchas gracias por estar con nosotros en el 106.1 Cristal. Mi querido Orlando, te mando un abrazo. Hola,
1: hola,
0: ¿cómo
1: buenos
0: estás?
1: Buenos días, Ana Pau, chiquilla hermosa.
0: Buenos días.
1: Que te la pases bien chévere el fin de semana.
0: Yeah.
1: En de todos tus seres queridos.
0: Gracias.
1: Y un abrazo para tu papá.
0: Ay, muchas
1: que
0: gracias.
1: Que te lo pases mejor con él que todos nosotros. Y que tengas bonito fin de semana.
0: Tú
1: cuídate
0: también.
1: Mucho y aquí andamos escuchándote, chiquilla hermosa. Ana Pau, también un abrazo para tu marido.
0: Gracias, mira, que él es papá perruno igual que yo. Ya regreso, ya viene Memorias de Cristal, no te vayas.
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1: Justo aquí comenzamos Memorias de Cristal. Llegan los Yonix, esto se llama Que Sea Lo Que Será. Saluditos, dice Darío. De parte de mi sobrino le mandas un saludo al Barrabás, que dice que es el cabeza, así le dicen. Allá en Tepeapulco nos está escuchando. Gracias por acompañarnos en Memorias de Cristal. Bienvenidos. 106.1

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1: Uno de los clásicos es Roberto Carlos. Buenos días. Esto se llama Cóncavo y Convexo. Juan Flores, buenos días, dice. Excelente sábado.
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1: 10 con 7.
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1: Ya son las 10 con 10 minutos. Muchísimas gracias por acompañarnos, mi querida Yerim. Gracias por la compañía. Dice, buenos días, mi cristalita favorita. Gracias a Dios, llegó el fin de semana muy hermoso y soleado. Buenos días, estás en Memorias de Cristal.

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2: Vamos a platicar, son los socios del ritmo, gracias por acompañarnos aquí en el 106.1 Cristal. Raúl, ¿cómo estás? Dice, feliz sábado, buenos días, que cada minuto de este día sea maravilloso, exitoso y bendecido, que así sea, por favor. También saludos con todo cariño para Raúl Galle, te mandamos un saludito, ya viene más adelante.
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2: Buenos días, gracias por acompañarnos. Yayo McQueen, te mandamos un saludote, gracias por acompañarnos. José Pablo Tobar, bienvenido, dice buenos días, Cristal. Eva, buenos días, excelente mañana de sábado, dice mi locutora favorita. Gracias, Eva. Abrazo, Sergio y Estivali. 106.

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1: Buenos días, le queremos mandar una felicitación muy especial. Dice, saludos a mi hijo, que hoy cumple años, Ángel Hinojosa Zamudio, de San Agustín Tlaxiaca. Bendiciones, Ángel, feliz cumpleaños. Te mandamos un abrazo con todo cariño. Llega a Pimpinela y Diango por ese hombre. 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
15: Vete, aléjate de mí, dicen los Bukis. Muchas gracias por acompañarnos. Te mando muchos saludos, Isabel Sánchez, que nos manda una imagen muy linda que dice: te dejo esta notita para que no se te olvide que eres increíble. Te mando un abrazo. Memorias de Cristal. 106.

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1: Buenos días, le quiero mandar saludos con todo cariño a la terminación 0192. ¿Le puedes dedicar a mi papá una canción de su hijo Chonchón? Abrazo.

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1: Ya son las 10:40. La vida sigue igual. Es Julio Iglesias en Memorias de Cristal.
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1: Simplemente Amor es Amanda Miguel y Diego Verdaguer. Muchas gracias por acompañarnos en esta mañana bonita. Memorias de Cristal.
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19: Buenos días, Memorias de Cristal. Hermanos Carrión.
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1: Dice Rocío Dúrcal, no sirvo para estar sin ti. Oye, ¿le puedes mandar a mi papá una canción bonita? Y decirle que lo quiero mucho, mucho de parte de su hijo Chochón. Abrazo. 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
14: ¡Buenos días! Iniciamos esta hora fantástica llena de buena música en Cristal. Esto se llama Corazón Sin Cara. Es Anakin Larios, aquí en el 106.1.
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0: 11:02.
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1: Las tres mujeres, esto que escuchas, estas voces que vienen son las de Pesado. 771-718-4080 es el WhatsApp de Cristal. Tengo saluditos para papás, claro, y también papás que me dicen, ay, mi festejo ideal sería así. Ahorita les cuento. 11 de la mañana ya, con 5 minutos. Buenos días, Cristal.

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1: 11 de la mañana ya con 8 minutos y seguro recuerdas esta canción que tiene pues ya muchos, muchos años y es un clásico de Los Temerarios. Se llama Mi Vida Eres Tú. Ya vienen saluditos, felicitaciones de todo un poco aquí en el 106.1 Cristal, las 11 con 8. Buenos días.
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0: 11 de la mañana ya con 12 minutos. Qué bueno que sigues aquí con nosotros en el 106.1 Cristal. En este día, pues tan especial porque es el pre del Día del Papá. Y la verdad es que le mandamos todos abrazos y buenas vibras a ese hombre. A veces esa mujer, así como ocurre en el 10 de mayo, a veces esa mujer, a veces ese hombre también, que está con nosotros en cada paso, que nos ha acompañado, que nos ha enseñado de todo, que ha estado ahí para apoyarnos, para hacernos sentir fuerte. Así que bueno, pues felicidades a todos los papás mañana en su día. Y también quiero, pues, recordarles la pregunta de la mañana. Y obviamente queremos estar como en familia, pero yo quiero saber, papás, su festejo ideal. Oye, dice, ¿sabes qué? A mí me encanta así, como nos decía algunos ya de nuestros queridísimos radioescuchas, a mí como me gustaría celebrar. Y me dice Luis Iván, solo comer, dice, pues con mis hijos, mi esposa, mis papás, obviamente lo que les decía, ¿no? Además de estar con la familia, con mi hermana, mis sobrinas, y yo estoy feliz con una carnita asada o cualquier cosa que esté en la mesa, pero juntos en familia, perfecto. Muchas gracias, Luis Iván, saluditos. Hola, ¿cómo estás? Manuel me dice, no hombre, pues mi festejo ideal, y ahí te va, te lo voy a compartir, y de vez en cuando lo hemos podido cumplir. Mi festejo ideal es en la playa, me encanta poder amanecer el Día del Papá, ya sabes, sol, arena y mar, como dice Luismi, tienes toda la razón. Ahí está la pregunta de la mañana. Además de estar en familia, que ese ya pues es el que sí o sí tenemos que tener, estar en familia, ¿cuál sería tu festejo ideal? Te mando un abrazo, mi querida Gaby Ríos, y felicidades por aquello que has logrado. Gracias por compartirlo con nosotros. Regreso con más saluditos porque tengo varios pendientes y felicitaciones. 11 de la mañana con 14 minutos. Quédate conmigo en el 106.1 Cristal.
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1: Cristal. 11:23, el último minuto, Pancho Barraza, Van de Mies. ¡Qué combinación! Estás en Cristal.
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1: ¿Cómo este loco? Es Julio Preciado. Gracias por acompañarnos aquí en el 106.1 Cristal, 771-718-4080. Obviamente, estar en familia es siempre lo ideal. Ya con la familia, ¿cuál sería tu festejo ideal del Día del Padre? 11:27. Buenos días, Cristal. Feliz sabadito.

0: con 30 minutos. Feliz Abba Dance para todos y feliz pre-día del papi. Abrazo fuerte para ti que ya andan organizando el festejo. O que también tu corazón ya anda un poco triste, nostálgico, porque papá ya no está aquí. Te mandamos un abrazo de corazón a corazón. Y también, como siempre les digo, abrazo también para aquellos que quisieron ser papás y no se dio. Abrazo también ahí al fondo de tu corazón, donde quizá quedó un poquito de dolor. Te mandamos un abrazo con todo cariño. Y también, obvio, a las mamás que son papás, como hace ratito lo decíamos. La pregunta de esta mañana es, mis queridos cristalitos, oigan, quiero saber, obviamente estar en familia, ya estar en familia. Estar en familia es lo más importante para el día de mañana. ¿Cuál sería tu festejo ideal ya con toda tu familia? Oye, mira, mi favorito sería este. Cuéntame, 771-718-4080, que es nuestro WhatsApp, para que nos platiques ya sea en un audio o en un mensaje de texto. Lo que tú prefieras, siempre nos dará muchísimo gusto que lo hagas, por favor. Quiero pues mandar unas felicitaciones que tengo pendientes desde hace un ratito. Muchísimas gracias por, la verdad es que la paciencia y todo por andar acá, así que muchísimas felicidades. Mil felicidades con todo cariño. Vamos a decirle feliz cumpleaños, dice, a mi hijo Ángel Hinojosa Zamudio, allá en San Agustín Tlaxiaca. Bendiciones para ti y buen día. Oye, pues de parte de su familia, creo que es su mami la que está mandando este mensajito. Muchísimas felicidades con todo cariño para ti, Ángel Hinojosa Zamudio. Esperando que pases un día fenomenal, que lo disfrutes muchísimo, que la vida te conceda todo aquello que hay en tu corazón ahí pendiente. Te mandamos un abrazote. Feliz cumpleaños y feliz vida para ti. Oye, espero que disfrutes mucho. ¡Qué bonito! Te mandamos un abrazote, Ángel Hernández Zamudio. Muchísimas felicidades. Bueno, y tengo otras felicitaciones, por favor. Muchísimas felicidades, dice, a mi nieto, me dice Raúl Galle, a mi nieto Aldo Said Gallegos, ay, debe ser Gallegos, de parte de sus abuelos, sus papás, sus tíos, sus hermanos y primos. ¡Hoy está cumpliendo 11 añitos! Así que, pues te mandamos un abrazote con todo cariño, Aldo Said Gallegos. Espero que estés pasando un día fenomenal. Que la vida se pinte de colores bien bonitos para ti, que cada deseo de tu corazón, cada sueño que hay en el camino se cumpla y seas inmensamente feliz hoy y siempre. ¡Feliz cumpleaños y feliz vida! Aldo Said Gallegos, un abrazote con todo cariño también de todos aquí en el 106.1 Cristal. Bueno, pues ya regresamos con más, ¿va? No te vayas, quédate en el 106.1 Cristal.
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0: 11:36. Muchísimas gracias por la compañía. Daniel Díaz, ¿cómo estás? Gracias por acompañarnos. Hoy es sábado y sé que Dios nos regale a todos un hermoso día cargado de infinitas bendiciones, un día lleno de paz y mucho amor. Que así sea para todos. Gracias, Daniel. Que tengas muy bonito día. Gracias también, Juan Flores, por acompañarnos en Cristal Celso Piña.

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1: Cristal. 11:44 llegan los Tigres del Norte. Esto se llama La Venganza. Que disfrutes de este sabadito en el 106.1 Cristal. 11:44. 106.1.

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1: ¡Ayúdame! Llega Intocable aquí en el 106.1 Cristal. Muchísimos saludos y gracias por acompañarnos. Gracias por estar acá. Mi querida Bella, qué bueno que has disfrutado de todos los programas, especialmente de Memorias de Cristal. Te agradecemos nosotros a ti con todo el cariño. Tomás Isidro, Islas, qué bonita frase. Hoy es un gran día para recordar que la vida no siempre es fácil, pero vale la pena. 106.1

0: Con 50 minutos, quiero mandar muchos saluditos que tengo por acá pendientes, gracias. Hola, Pau, pues vamos a festejar este con mis hijos y la mujer que quiero, pero no es posible, aquí estaremos. Pues me gustaría festejar con mis hijos y la mujer que quiero, pero no es posible, aquí estaremos con mi abuelo. Gracias, Pau, dice Martín, saludos, saludos para ustedes, para el Tigre Calamardo, todos ustedes allá, muchísimas gracias. Hola, dice Claudia, Pau, quiero felicitar a mi papá que hace 26 años se nos adelantó y pues antes que nada quiero agradecerle que siempre voy a tener esos buenos consejos que me dio en vida y quiero que sepa que siempre está en mi mente y en mi corazón. Te mando un fuerte abrazo, papi, hasta el cielo, y ahora eres muy, muy dichosa de tener al amor de tu vida, que es mi linda y hermosa madre, los amo. Un abrazo para ti, hermosa. Muchísimas gracias, Claudia. Isabel dice, cuídate mucho, Ana Pau, te escuchamos en la tarde. Gracias por eso, gracias por estar por acá acompañándonos. Hola, Leti, ¿cómo estás? Dice, buenos días. Por favor, un saludo a mi esposo Adrián por ser un gran papá. Anda trabajando en la ruta del queso. Gracias, Cristal. No, hombre, gracias a ti. También te mando un saludo. Mil gracias por acompañarnos, Jesús. Buenos días. Dice, fuerte abrazo para todos los papás, especial para tu papá. Muchas gracias. Y María Elena, voy contigo. Hola.
1: Hola, Ana Pau. Hola. Muy buenos días.
0: Buenos días.
1: Feliz día. Bendiciones. Igual. Oye, quisiera ti. Ver si puedes mandarle un saludito a mis nietos que me vinieron a visitar.
0: Ay,
1: del
0: qué
1: distrito.
0: Padre.
1: Es Melissa y Cristian. Y les puedes decir que los amo, que los quiero a mis niños, por favor.
0: Ahí está el saludo de tu propia voz. Muchísimas gracias. Juaco, ¿cómo estás? Buenos días, bienvenido. Gracias por pasar a saludar también. Saludos a mi mamá Karina y a mi hermana Rosalina de parte de Laura. Las quiero mucho. Muchísimas gracias por estar acá con nosotros, como siempre, acompañándonos y darnos la oportunidad de seguir. Ya regreso para la recta final en Cristal.
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0: Ya estamos despidiendo esta mañana con esta canción dedicada para todos, todos los papás, con todo cariño. Les mandamos un abrazote. Antonio dice, por favor, saludos para mi abuelito. Gracias por acompañarnos también. Para mi papá de parte de su hijo Chochón, abrazo fuerte para todos los papás aquí en Cristal.
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0: Ya nos despedimos, Cristalitos. Muchísimas gracias. Saludos, dice, para mi esposo Daniel, mi hijo Luis Daniel y mi yerno Aarón. Saluditos también con todo cariño para mi esposo Adrián por ser un gran papá. Anda trabajando en la ruta del queso. Abrazo fuerte para él. Muchísimas gracias por dejarnos estar ahí con ustedes. Saludos a mi hermano Fernando Pérez por ser un padre tanto para sus hijos como para mis sobrinos. Dios lo bendiga de parte de su hermana Rocío. Los dejo, Cristalitos. Hasta aquí. Nos encontramos por la tarde. Adiós. Ya viene el top 10.
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13: Esta es la oración del mediodía.
14: Señor Jesús, decir lo que la gente afirma no representa ningún problema. Siempre es más fácil responder lo que dicen los demás que abrir el corazón para dejar ver lo que hay en su interior. Al instante responden las opiniones comunes, las que no comprometen a las que están sostenidas por una tradición y son opiniones públicas. Es evidente que la gente tiene una opinión favorable de ti, pero muy lejana e impersonal. Te perciben con los mismos signos del Antiguo Testamento y no se atreven a establecer una relación cercana y personal contigo. Las personas se complican cuando tenemos que responder lo que hay en el corazón. Responderte, aún en el grupo cerrado de los discípulos, implica siempre sus riesgos.
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15: El ángel del Señor anunció a María
16: y concibió por obra del Espíritu Santo.
15: Dios te salve María, llena eres de gracia, el Señor es contigo. Bendita eres entre las mujeres y bendito el fruto de tu vientre, Jesús.
16: Santa María, Madre de Dios, ruega por nosotros los pecadores, ahora y en la hora de nuestra muerte. Amén.
15: He aquí la esclava del Señor.
16: Hágase en mí según tu palabra.
15: Dios te salve María, llena eres de gracia, el Señor es contigo. contigo. Bendita eres entre las mujeres y bendito el fruto de tu vientre, Jesús.
16: Santa María, Madre de Dios, ruega por nosotros los pecadores, ahora y en la hora de nuestra muerte. Amén.
15: Y el Verbo se hizo carne
16: y habitó entre nosotros.
15: Dios te salve, María, llena eres de gracia, el Señor es contigo. Bendita eres entre las mujeres y bendito el fruto de tu vientre, Jesús.
16: Santa María, Madre de Dios, ruega por nosotros los pecadores, ahora y en la hora de nuestra muerte. Amén.
15: Ruega por nosotros, Santa Madre de Dios,
16: para que seamos dignos de alcanzar las promesas de nuestro Señor Jesucristo. Amén.
15: Oremos. Infunde, Señor, tu gracia en nuestros corazones para que los que hemos conocido por el anuncio del ángel la encarnación de tu Hijo Jesucristo, por su pasión y su cruz, seamos llevados a la gloria de la resurrección, por el mismo Jesucristo nuestro Señor.
16: Amén.
15: Gloria al Padre y al Hijo y al Espíritu Santo,
16: como era en el principio, ahora y siempre, por los siglos de los siglos. Amén.
15: Ángel de Dios, que eres mi custodio, ya que la soberana piedad me ha encomendado a ti, ilumíname, guárdame, rígeme y gobiérname.
16: Amén.
15: Que el auxilio divino permanezca siempre con nosotros.
16: Amén.
15: Y la bendición de Dios Todopoderoso, del Padre, del Hijo y del Espíritu Santo, descienda sobre ustedes y les acompañe para siempre.
16: Amén.
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9: Lugar 10.
17: ¿Cómo estamos, señoras y señores? Bienvenidas y bienvenidos en este que es el Top 10. Presentamos a todo el equipo que ya está presente porque vamos a comenzar con la lista.

0: acompaña Marisa. ¡Qué milagro! ¡Qué milagro! Yo soy Miguel Ángel Hoyos Bielma. Soy la comadreja, mido 1.85 y por eso entre más grande más. ¡Es correcto! ¡Más comadreja! Señoras y señores, llegamos al fin de semana más importante del año. ¡Obi! ¡Obi, bebé! El fin de semana de papi. Y hay que consentirlo. ¿Y cómo lo vamos a hacer? Ah, ponga mucha atención, ¿eh? Sencillito. Si el señor quiere almorzar una rica barbacoa, pues lo llevamos. Si el señor quiere sus six para disfrutar de los partidos del fútbol, pues le llevamos sus six. Y para que este fin de semana sea más que grandioso, apapachable y adorable, pues lo llevamos a comer y sus respectivos regalitos. No hay pretexto, ¿eh? No hay que escatimar. Él se merece eso y muchísimo, pero muchísimo más. Así que, felicidades al rey del hogar en su día. ¡Felicidades, papás y papacitos! Después de todo este merequetengue, ahora sí, vamos con los movimientos que hubo esta semanita en la lista más importante de México y América Latina. Hubo cuatro temas que escalan lugares. Tres que se desploman, tómala, papá. Dos temas que se mantienen en esa posición privilegiada y un nuevo sencillo que entra a la lista en busca de alcanzar la cima. Iniciamos con el tema que se estrena en la lista y se trata de la arrolladora Van de Limón de René Camacho con su sencillo Tu Falta de Querer. Tema que dio a conocer la cantante Mon Laferte y con el toque de la arrolladora transforma este éxito, originalmente una balada pop rock, a un estilo del regional mexicano y le amplifican el sentimiento de desahogo y despecho. ¡Ay! En el top 10, la arrolladora, Tu Falta de Querer.
1: Décimo lugar.

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1: Estamos de regreso y bueno, los movimientos en el top 10. Ahora hablaremos del primer tema que desciende posiciones. Híjole, es que no le echan ganas, oigan. Y se trata de Todo lo fue, de Lenin Ramírez, que cae un escalón y se instala en el sitio número 9 de la lista. Por cierto, Lenin Ramírez se va a presentar este jueves 27 de agosto en la Arena Ciudad de México, en la lista más importante de México y América Latina.
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1: Todo lo fue, Lenin Ramírez.
2: Lugar 9.

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1: Lugar 8.
2: ¡Ah, caray! Seguimos con los movimientos en la lista más importante de México y América Latina.
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2: El segundo tema que cae posiciones, no les digo, es La Vida Es Así, de La Adictiva y Espinoza Paz, que desciende un escalón y se coloca en el octavo lugar del top. La Vida Es Así ya rebasó los 4 millones de visualizaciones en YouTube. En el top 10, La Adictiva y Espinoza Paz, La Vida Es Así.
0: Octavo lugar.

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10: Señoras y señores, yo sigo siendo la comadreja y es momento de presentarte nuestra primer novedad. Y es el tema Oye Corazón, interpretado por Tito Nieves y Rey Ruiz. ¡Ah, qué rica salsita, ¿verdad? De esa salsa romántica clásica.
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10: Su significado gira en torno a un amor incondicional que perdura a pesar del tiempo, la distancia y las dificultades, destacando la esperanza de volver a estar juntos. En el Top 10, Tito Nieves y Rey Ruiz, Oye

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1: Lugar 7. Sigo siendo la comadreja y bueno, pues continuamos con los movimientos del top 10. Ahora te presentamos el primer tema que escala posiciones. ¡Venga, qué bonito! Le están chambeando y eso me agrada demasiado, ¿eh? Y bueno, se trata de Naturalita, de Josy Cuen y Jorge Medina. Y también de Jorge Celedón, que escalan 3 lugares para quedar instalado en el 7º escalón del top.
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1: Oigan, oigan, y por cierto, mi buen amigo Jorge Medina... Ay, mi buen amigo, cálmate tú. Este muchacho...

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1: Este sigue siendo el Top 10 y continuamos con estos movimientos. Ahora te presentamos el tercer tema que cae posiciones en la lista. Se trata de Vuelve, de Ricky Martin, Ángeles Azules y Tini, que desciende 3 escalones para quedar instalado en el 6º sitio de la lista. Ahora sí, señoras y señores, en esta que es la lista más importante de México y América Latina,
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1: Vuelve, Ricky Martin, Ángeles Azules y Tini.
2: Lugar 6.

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11: Lugar 5.
12: ¡Venga, venga! ¡Los movimientos no paran! Y en la lista más importante de México y América Latina, el segundo sencillo que escala posiciones es Por Ella, de Los Ángeles Azules y Belinda. ¡Ay, chiquita! Que por cierto, ¿qué tal la vieron, eh? Ahí en chiquita chula de preciosa, ¿cómo de que no? Y bueno, este tema sube 4 lugares para instalarse en el 5º sitio del top. En la lista más importante de México y América Latina. Por Ella, Ángeles Azules y Belinda.
0: 5º lugar.

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1: Muchachos y muchachas, ya estamos de regreso en el Top 10 de Cristal. Y estamos a punto de saber qué tema fue el que alcanzó la cima del Top 10. Prepárense, ya están imaginando cuál, ¿verdad? Obviamente porque apoyaron, pero antes,
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1: Conoceremos el tercer tema que está escalando posiciones y se trata de Maluma, Grupo Frontera y El Bogueto. Y este sencillo, Una Vida Juntos, que sube dos lugares para instalarse en el escalón número 4 de la lista. Oigan que, por cierto, Grupo Frontera sigue con su gira en el viejo continente y estarán presentándose el jueves 25 de junio en París, Francia. Y los días viernes 26 y sábado 27 de junio estarán presentándose en Badalona, España. En el Top 10, Maluma, Grupo Frontera y El Bogueto, Una Vida Juntos.
0: Cuarto lugar.

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1: Lugar 3.
2: Señoritas, señoritos, ahora sí llegamos a lo más hot del top 10. Los tres primeros temas que están marcando tendencia en el gusto de todos ustedes. Esto es lo más hot del top. El cuarto tema que está escalando posiciones es Para que seas feliz, de Ricardo Montaner y Eden Muñoz, que sube un escalón y se instala en el tercer sitio del top.
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2: Eden Muñoz tiene programada una presentación el viernes 31 de julio en la Feria Nacional de Durango. En la lista más importante de México y América Latina, Ricardo Montaner, Eden Muñoz, Para que seas feliz.
0: Tercer lugar.

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9: Y hablando de cosas buenas, cosa buena, mamita, nuestra segunda novedad corre cargo de Gerardo Díaz y su jerarquía. También Los Huracanes del Norte y el sencillo Hombre de Negro. ¿Se acuerdan de esa rola? Obvio. Tema que fue un exitazo con los meros meros de la música norteña, Los Huracanes del Norte, y que ahora con la colaboración de Gerardo Díaz vuelven a ponerla en boca de todos. Este corrido norteño narra la historia de un hombre que, sabiendo que su muerte está cerca, contrata a un grupo de mariachis para que toquen en su propia casa y organicen una gran fiesta para sus familiares. En el Top 10, Gerardo Díaz y su jerarquía con Los Huracanes del Norte, El Hombre de Negro.

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1: Lugar 2.
2: Continuamos con lo más hot de la lista más importante de México y América Latina.
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2: Es momento de platicar de los temas que mantienen sus posiciones de la semana pasada. El primero es Bésame Diferente. De La Adictiva, que se mantiene con el escalón número 2 en la lista más importante y con muchas posibilidades de alcanzar la cima. En el Top 10, La Adictiva. Bésame Diferente.
0: Segundo lugar.

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1: Señoras y señores, en este momento redobles producción, por favor. ¿Saben por qué? Llegamos al momento estelar. Te vamos a presentar el tema más hot de la semana.
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1: Por segunda semana consecutiva, la jefa Cazzu. Ella mantiene la corona del Top 10 con su sencillo Perdón si no te llamé. Y no piensa soltarlo por lo que estoy viendo, ¿eh? Bueno, ya quiere seguir siendo la máxima exponente del Top 10. Cazzu reiniciará su gira latinaje el viernes 18 de septiembre en el Parque de la Industria en la ciudad de Guatemala. En la lista más importante de México y América Latina, Cazzu, Perdón si no te llamé.
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0: Gracias, gracias a todos por seguir nuestro Top 10, la lista más importante de México y América Latina. La producción es de la señorita Monty, el buen Rafita, Rafa Madrid en la producción también. La señorita Marisa hoy nos acompaña. Yo soy Miguel Ángel Hoyos Bielma, soy la comadreja, mido 1.85 y por eso entre más grande más... ¡Es correcto! Más comadreja, que tenga un excelente fin de semana y bueno, apapacha a los papis, consiéntalos, bastante, por favor. ¡Ya me fui, adiós! ¡Ah, coman sopita! ¡Adiós!
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9: Es la 1:07, 1:07 a través de Cristal 106.1. Bienvenidos.
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0: la tarde con 10, una de la tarde con 10 a través de Cristal. Oye, una pregunta. ¿Cuál es la frase que más recuerdas de tu papá? Compártelo conmigo al 771-718-4080. ¿Cuál es la frase que más recuerdas de tu papá?
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2: Es la 1:10.

0: chavacos. Muy, pero muy buenas tardes, gente chula de bonita, hermosa y preciosa de Pachuca de Hidalgo y sus alrededores. Mi nombre es Alejandra Ortega. Como siempre, es un gustazo acompañarte hasta en punto de las 3. Y bueno, tenemos pregunta de esta jornada. ¿Cuál es la frase que más dice tu papá? Compártelo conmigo al 771-718-4080, 771-718-4080. Y es que, pues mañana conmemoramos a los reyes del hogar, mañana vamos a celebrarlos, vamos a estar de manteles largos, de plácemes, y hay que recordar que la figura del padre mexicano suele tener una gran diversidad de matices. Sin embargo, la gran mayoría se enfoca en educar a sus hijos de una manera severa, de una manera disciplinada, de una manera enérgica, a veces un tanto terca, un tanto inflexible, que casi siempre, al final de nuestra vida, terminamos agradeciendo. Así es que el día de hoy, ya sabe, la línea telefónica está abierta para ti. Y me voy con el primer mensaje. Dice la terminación 1607. Buenas tardes, Ale. Hoy si no participo, tengo el corazón y el alma rota, ando llorando aquí en mi trabajo. Pues, ¿qué pasó? Todo va a estar bien, tranquilo. Todo tiene solución, menos la muerte. Es la 1:14 p.m. Tengo que ir rápidamente a la pausa comercial. Bienvenidos.
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0: Gracias, gracias de verdad por acompañarme esta jornada. Dice por acá mi querido Freddy: Ale, buenas tardes, que tengas un lindo sábado. Bienvenida a tu primer turno. Con mucho gusto te acompaño hasta las 3 de la tarde. Muchas gracias, mi querido Freddy, que tengas un maravilloso fin de semana. La terminación 5157 dice: Hola, hola. Mi papá decía: Tú échale, échale, no pasa nada. Y por acá mi querida Vane: Siento que a lo mejor tenemos un papá muy parecido. Dice, mi papá decía, no sé, dile a tu mamá. Muchas gracias, mi querida Vane. Dice, buenas tardes. Gracias por estar en sintonía. 771-718-4080, el teléfono en cabina.

0: Gracias, gracias de verdad por continuar con nosotros. Dice la terminación 2932. Ale, la frase que más dice mi papá es: cuando le pedimos algo, vemos, vemos. En la semana vemos. O sea, cuando le están pidiendo que pa' unos chetos, que pa' unos zapatos, que un permiso, luego vemos.
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1: 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La 1:26 p.m. A través de la línea telefónica 771-718-4080, me decían, Ale, mi papá, para decir te voy a dar unas nalgadas, decía, te voy a zumbar. Y le mando a decir a la persona que quería llorar hace un ratito, que llorara, que se desahogara y que le mandaba un fuerte abrazo.

0: La 1:28, 1:28. Oigan, hoy nada más tenemos 2 horas, se nos va la tarde de volada. Fíjate que para nosotros, para los mexicanos, no hay un día específico en el calendario para celebrar a los papás. Como sabes, en territorio nacional siempre se celebra el tercer domingo de junio y es por eso que algunos días cae el 20 y tantos, el 19 tanto, o sea, una cosa diferente. Sin embargo, es bien interesante cómo interactúa el padre mexicano con sus hijos para tratar de transmitirles sabiduría, disciplina, diversión y muchas otras cosas más. Así es que cuéntame, ¿cuál es la frase más común que dice tu papá? Dice por acá mi querido Jack. Ale, mi papá decía, ah, cómo eres menso. Lo decía de otra manera, pero pues ya saben que aquí no podemos decir palabrotas, ¿verdad? Dice por acá, buenas tardes. La frase que mi papá dice es, échale ganas y cuídate mucho. ¿Cuál es la tuya? Compártela conmigo mientras voy a la pausa comercial.
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0: Gracias, gracias a mi querida Naomi que dice, Ale, la frase que mi papá decía es, no dependas de ningún canijo, de ningún cabezón, de ningún hombre. La 1:32 en Cristal.
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0: Dice por acá mi querida Mari, don Zenobio decía, el que no oye consejos, no llega a viejo.
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2: La 1:35.

0: para todas aquellas que...
1: Uy, no más, no se antoja ya el festejo, suele. Son, son, son. Ay, Diosito santo, ya se siente la festejancia, ya se sienten las frías, las heladas, las bebidas de cebada. Oigan, estamos platicando precisamente de las frases más comunes que dicen los papás. Y es que no todas las frases nos recuerdan su ternura y cariño. Algunas de esas frases típicas podrían incluir también a nuestra mamá. Y pocas veces, o algunas de las veces, los papás utilizan los refranes como forma de educación. Para eso me voy rápidamente con mi querida Gwen Porn. Dice mi querida Gwen: Ale, buenas tardes. Mándale por favor un saludo a mi papá Jesús Gustavo. Dile que mañana se la pase bonito. Feliz día del papá y que lo quiero mucho. Atentamente, su hija, don Jesús Gustavo, de parte de Gwen, que lo ama con todo el corazón. Que se la pase increíble.

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La 1:47. Dice por acá, Ale, buenas tardes, feliz Día del Padre. Porque tú también has... ¡Hora! Dice, tú también has sabido ser madre y padre. O sea, ¿cómo? 1:47.

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2: Es la 1:50 de la tarde. Dice por acá mi querido Gisabel. Ale, te escuchamos desde Acayuca. Yo les digo a mis hijos, a ver, yo te enseño qué es lo que está pasando. Muchas, pero muchas gracias. Mi querida Lupita dice, Ale, mi papá dice, hija, Dios aprieta, pero no ahorca. Es la 1:50 en Cristal.

0: Oigan, a las mamás regularmente les bailamos el ratón vaquero. ¿Qué bailamos en el Festival del Día del Padre? Nada. Yo no recuerdo, les juro. Oigan, me voy con mensajitos porque hay un chorro. Estamos llegando a la recta final de la primera hora. Mi querido Sammy, buenas tardes. ¿Cómo estás? ¿Qué me cuentas?
1: Hola, ¿qué tal? ¿Cómo estás, amiga Alejandra? Pues fíjate que yo papá no tuve, pero a mis hijos les enseño chócalas, carnal.
0: Chócalas.
1: A mis hijos los grandes les digo, síguele, síguele, tú síguele, tú síguele, tú sigue, adelante, no pares. Esa es la frase que yo les digo a ellos, tú síguele, tú síguele.
0: Qué bonita.
1: ¿Cómo salir del compromiso? Así es, excelente tarde.
0: Gracias. ¿Sabes qué me encanta de esta historia, mi querido Sammy? Que tú no repetiste el patrón, que cortaste esa historia y que estás siendo un papá presente y cuidadoso, amoroso con tus hijos. Te felicito por eso. Por acá, mi querido José, buenas tardes. ¿Cómo estás? ¿Qué me cuentas?
2: Hola, Ale, buena tarde.
0: Hola, excelente, buenas tardes. ¿Cómo
2: la
0: estás?
2: La frase que nos decía mucho mi papá cuando estábamos chicos era... Ven a ver cómo se hacen las cosas para que aprendas. Y pues la verdad, hasta la fecha le estoy muy agradecido por esas grandes enseñanzas. Ten una excelente tardecita.
0: Qué bonito, ¿verdad? Oigan, hay papás de todo. Algunos más amorosos que otros, algunos con más paciencia que otros. Pero qué bonito tenerlos en nuestra vida. Mi querida, no sé si decir el nombre porque luego me los manda anónimos, pero vamos a escucharla, vamos a escucharla.
3: Hola, amiga, ese día mi papá me dice, pórtate bien, si no te voy por la colita. Que pases bonita tarde.
4: Hola. Amiga, mi papá me dice... Échale ganas y tú puedes y esfuérzate más y cuida a tu familia.
0: Qué bonito. ¿Se fijaron? ¿Se fijaron la diferencia? El otro, mira, le anda diciendo, si no te portas bien, unas nalgadas. Y por otro lado, el papá, échale ganas, tú puedes, esfuérzate más. Motivación, motivación al 100%. Cierro con mi querida Blanquita. Blanquita, buenas tardes. ¿Cómo te va a ti? ¿Qué decía tu papá?
5: Hola, buenas tardes.
0: Buenas tardes.
5: Pues a mí siempre me dice, mi amor, consentido, mi compa hermoso.
0: Dice, mi amor consentida o mi compa hermosa. Me encanta la verdad. Ya sabes, estamos platicando precisamente de esas frases que nos dicen mi papá hoy nomás. Nuestros papás, las más comunes, compártelas conmigo porque nos queda una hora, chamacos. Es menos el tiempo los días sábado, pero 771-718-4080 está disponible para ti.
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0: Gracias, gracias por continuar con nosotros. Dice por acá mi querido Saúl, Ale, mi papá decía, ¿qué me cuenta tu corazón? Qué bonita frase, de verdad, me la voy a adueñar. Dice por acá mi querido Quintil, buenas tardes, Ale, en mis tiempos me decían, te quiero a las 2 de la mañana. Y si no, mira, mi querido Quintil, la chancla. Dice mi querida Naomi, Ale, con ¿qué tal? Me gustaría que le mandaras un saludo a mi papá José Luis Aguilar Gutiérrez, que espero que se la pase muy bien mañana, que muchas gracias por todo, que nunca dude que es un buen papá, porque siempre, siempre, siempre será el mejor. De parte de su pequeña Naomi, que lo ama con todo el corazón.

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1: Gracias a mi querido Lalino Olvera por estar en sintonía, que me dice, Ale, ¿quién va a estar en el Íntimamente? Vamos a tener artistas variados, pero con una dedicatoria especial para todos los papás. Gracias también a la terminación 9618 por estar en sintonía. Mi viejo de rancho, exterminador.
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0: 2:11. Oigan, hay frases de todo tipo. Desde aquellas que son apapachonas, aquellas que son regañonas, aquellas que pretenden aconsejarnos, aquellas que pretenden regañarnos. Y bueno, te voy a decir algunas de las frases más comunes que dieron los mexicanos a través de una encuesta. Número uno. Si repruebas, te saco de la escuela y te pongo a vender chicles. ¿Se las dijeron a alguno de ustedes? A la mayoría de mis hermanos sí, porque eran bastante burritos, ¿eh? Bastante burritos en la escuela. Otra frase, que esta sí me la decía mi papá, es yo a tu edad, y entonces él a mi edad ya había trabajado, ya tenía una casa, ya tenía hijos, ya tenía un auto, ya había viajado por el mundo, yo a tu edad. O sea, se comparan con uno, se ponen a ellos mismos de ejemplo. Cuando te van a regañar, cuando te van a dar una nalgada, cuando te van a castigar, esto me va a doler más a mí que a ti. ¿Les pasó? ¡Ay, claro que sí! Dice por acá mi querida Melissa. Ale, buenas tardes. La frase de mi papá es, pregúntale a tu mamá. También dice, enséñate a trabajar para que no tengas que depender de nadie. Saludos para mi mamita, también para mi hermana de parte de Melissa. Mi querida Meli, te voy a decir algo, ¿eh? De los mejores consejos que te pueden dar. Voy con mi querido Luisito. Luisito, buenas tardes. ¿Cómo estás? ¿Qué me cuentas?
1: Hola, Ale, ¿cómo estás?
0: Hola.
1: Yo soy Luis.
0: ¿Qué tal?
1: Le quiero mandar un saludo a todos los papás de mi familia, de la familia Pacheco Barrera de,
0: okay,
1: de Ampliación del Saucillo. Y pues darle gracias a Dios por otro año más que nos permite celebrar el Día del Papá, y ya que el papá ya no está con nosotros.
0: Ah.
1: Pero pues desde aquí lo recordamos y lo tenemos siempre en el corazón. Muchas gracias, Ale, que tengas un buen día y un buen fin de semana.
0: Igualmente, mi Luis.
1: Ah, y la frase que decía mi santo padre, decía...
0: Échale.
1: Si no nací ayer, criatura. Esa era su frase de mi padre.
0: Cuando le queríamos ver la cara de mensos a nuestros papás, ¿no? Y entonces nos decían, no nací ayer. ¿Qué crees que me estoy chupando el dedo? Dice por acá mi querido Abelinux. Hola, Ale. Yo creo que se refería a que tú cuidas el hijo que Checo no se quiere, del que no se quiere hacer responsable el Checo. Ah, ya sé de cuál hijo estamos hablando. Dije, pues ahora del Neymar Osuna. No, o sea... Vámonos mejor a la pausa comercial. Son las 12 hoy nomás. Las 2:13 a través de Cristal.
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0: Dice por acá mi querido Jorge Iván, la frase que más decía mi papá es: te quiero.
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Dice por acá mi querida Ale Corona. Ale, mi papá decía, sé humilde con todos. Tú no sabes cuándo vas a necesitar de alguien. Estoy completamente de acuerdo con eso. Las 2:19.

0: tarde con 27 minutos. Tengo que ir a la pausa comercial, chamacos, pero por acá me dice mi querida Chío. Ale, la frase que más me decía mi papá es, mija, mija. A mí también me decía eso mi papá, ¿eh? Dice por acá mi querido Ramón Reyes. Ale, excelente tarde. Y saludos también para todos los papás radioescuchas. La frase favorita es mía y dice, te amaré tanto en esta vida, hijo, porque no sé si haya otra para hacerlo. ¡Qué bonito! ¡Qué bonito! La verdad es que sí. Mi querido Jorge León dice, ¡ale, buenas tardes! Mi papá ya falleció, pero su frase era, no hay más cera que la que arde. Mi querido Jorge, te mandamos un fuerte beso, un fuerte abrazo. También a tu papito en el cielo. Recuerda que aunque él no esté físicamente contigo, te acompaña a cada paso que das. Mi querido Giza dice, ¡ale! Esa respuesta de cuando piden permiso los hijos, dile a tu papá o dile a tu mamá, es porque como padres no queremos ser el de la culpa si algo pasa. Por eso mejor dile a tu mamá o dile a tu papá. Dice por acá mi querida Shalom Halerim. Ale, mi papá Andrés me decía, para ir a una disco solo 3 horas. ¿Lo tomas o lo dejas? Un abrazo para él hasta el cielo. Y bueno, yo te recuerdo, como le decía a la gente que tiene papitos que ya trascendieron, ellos están con nosotros siempre y cuando los tengamos en nuestra mente y en el corazón. Son las 2 de la tarde con 28 minutos. Estamos llegando ya a la recta final. ¿Cuál es la frase más típica, más común, más coloquial de tu papá? Son las 2 de la tarde con 28. ¿Estás en Cristal?
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0: 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Dice por acá mi querida Chispita Arellano. Ale, la frase de papá era, si no barro el dinero, no crecen en los árboles. Ya no está conmigo. Un abrazo.
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1: 2:30.

0: Dice por acá la terminación 1607. Los mejores consejos de los padres es no confiar. Caras vemos, corazones no sabemos. O también, cuando el río suena, es porque piedras trae. Yo me lo sé de otra manera, tú.
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2: 233.

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1: Cristal dice por acá, ¿podrían enviarle un cálido saludo a Inés? Decirle que la quiero mucho, que es la mujer de mis sueños y que solo deseo verla feliz. No importa si nunca me da la oportunidad. Estoy muy orgullosa de haber podido conocerla. Pásame de lo que te untaste, Inés. Las 2:38.
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4: 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Queridísima de Ortega, muy buenas tardes. Venga usted.
5: Hola.
4: Y preciosísima y bellísima. Ale Ortega, excelente, maravilloso sábado, alegre.
5: Gracias, gracias.
4: Papirrín del Sami Sami, de ese gordo cachitón. De ese como super muñeco y sobre todo a Tablo Cachi confiable. Va que va, va que sí, va que yes. Ah, me faltó ese como charrito y su charrita.
5: Ok.
4: Fíjate que yo no tuve un papá físico, mi queridísima Ale. A mí los que me quedaron fueron mis tíos paternos y el que más frecuentaba era mi tío Gil, que ya está en el cielo, y mi tío Ernesto, que todavía la tengo en vida. Y ellos siempre, bueno, casi eran las mismas frases de los dos. Hay un teléfono, avisa a mi abuelita en paz descanse. Y luego también uno de ellos me decía: aquí no es hotel, hay reglas, si las quieres acatar, adelante, si no, están las puertas abiertas, nada más avísanos con quién te quieres ir, a dónde vas, para que no tengas pendiente a tu abuelita. Ay, no, pero bueno, pero vaya, pero wow, pero qué show. Y mis frases que yo les digo a mis cristalitas: tú puedes echarle ganas, la vida no es fácil, mi única herencia es su carrera. Y dale consejos a las cristalitas. Va que sí, va que yo, va que guau. Ahí está mi.
5: Ok, muchas gracias, mi querido torero. Me voy con Lupita. Buenas tardes, Lupita. ¿Tú qué me cuentas?
6: Buenos días. ¿Tardes? Buenas tardes, Ale.
5: Hola.
6: Soy Sinaí.
5: Hola, Sinaí.
6: Tamara.
5: Y hola.
6: La frase que nos dice nuestro papá es: échele ganas a la escuela.
5: Eso, eso, Sinaí, Samara. Me encanta que papá sea alguien que echa porras, que los ayuda, que los motiva. La terminación 9567 también tiene mensajito para nosotros.
7: Hola, hola, Alisa.
5: Hola.
7: A todos los cristales. La frase más célebre que me decía es: hazme caso y verás que vas a crecer.
5: Ya lo entiende uno cuando ya es muy tarde, ¿verdad? O sea, no experimenta uno en cabeza ajena. Tengo que ir a la pausa comercial. Estamos llegando ya al bloque final. Quédate conmigo. Estás en Cristal.
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8: Gracias, gracias. Estamos llegando a la recta final. Dice por acá mi querida Mela. Ale, buenas tardes. Mi esposo les dice a sus tres hijas: No apeinetes, así se llama. Ponte chida. Saludos y bonita tarde. Y dice por acá, mi papi me decía, en lo que tú vas, yo ya fui y vine. Fíjate que lo que no entendí es a peinetes. ¿Qué significa eso, mi querida Mela? Y lo otro, pues ponte chida, ¿verdad? O sea, vivaracha. Las 2 de la tarde con 48.

0: Gracias. También a la bellísima Mari. Dice, Ale, ¿le puedo mandar un saludo a mi amiga Doris Porras? Aquí en Tezontepec de Aldama, dice. Mi papá no estuvo en la casa por su trabajo. Lo único que le agradezco mucho es que nunca faltó nada. Me refiero a nada en la casa. Gracias, mi querida Mari, por estar en sintonía.
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0: Las 2 de la tarde con 54. 2 de la tarde con 54 minutos. Prácticamente me estoy yendo. Ya no voy a alcanzar a darle salida a muchos de sus mensajitos. Tampoco voy a alcanzar a contestar muchos de ellos. Les ofrezco una disculpa, pero se nos acabó el tiempo. Ahorita en un ratito se conectan con mi querido Checo Olalde, que ya está por aquí andaleándome para que desocupe el changarro. Pero fíjate que algunas otras de las frases que estaban en esta encuesta, de las frases más comunes que dicen los papás. ¿Tú crees que el dinero crece en los árboles o me cae del cielo o qué? Te la pasas durmiendo todo el día, ya ponte a hacer algo. Otra de las frases: como te ves, me vi. Como me ves, te verás. Híjole, este es un clásico, ¿eh? Como te ves, me vi. Como me ves, te verás. Cuando ya no vivas en esta casa, haces lo que quieras. Mientras, haces lo que yo te digo. Porque aquí hay reglas. Una que muchos de ustedes dijeron precisamente fue la de: pregúntale a tu mamá, que ella decida. ¿Me estás avisando o me estás pidiendo permiso? Oye, mi papito también hermoso también me llegó a decir esa. Te lo dije. ¿Cuántas veces nuestros papás nos advierten de algo y no les hacemos caso y traca? A la mera hora, mira, la cajeteamos enorme. Nos va a regañar tu mamá. Cuando tenías alguna complicidad con papá para que no se enterara de algo, pues precisamente algo pasaba mal y entonces al rato decías: nos va a regañar mamá. Dice por acá mi querida Mariloli: Ale, saludos. Mira, yo, dice, para mi hijo yo fui padre y madre, dos papeles en uno. Yo le decía mucho a mi hijo: tú nunca confíes en nadie ni en tu propia sombra. Y si le llamó la atención es por su bien. Gracias a la terminación 5548, también a mi querido Freddy. Freddy me dice: Ale, te marqué y le tuve que despachar súper rápido porque hay un chorro de mensajes. Me dice: Ale, ¿estás enojada? No estoy enojada, chiquillos. Es que se me está acabando el tiempo. Estaba a medio de una mención platicándoles y recordándoles pues que está este tema de los inflables para ustedes disponibles si quieren emprender un negocio. También gracias a mi querido Tavo Pollo y gracias, por supuesto, a mi querida Patty, a mi querido René, a la querida Mari, a mi querido Robert. Lo siento mucho, chiquillos, ya no alcanzo a leer sus mensajes. Te vas a quedar en la compañía de Cristal con la magia, la simpatía y el carisma de mi querido Checo Olalde. En punto de las 6 de la tarde llega la bellísima Ana Pau. Yo te acompaño nuevamente a las 9 de la noche. No te despegues de sintonía. La vas a pasar bien padre. Tenemos festejancia, tenemos celebración, tenemos mañanitas para papá. Les deseamos lo mejor. Espero que sean muy bendecidos, muy apapachados, muy agasajados. Y para aquellos papitos que ya están en el cielo, recuerden, hay que vivir al máximo y hay que recordarlos con el corazón. Porque mientras los recordemos, ellos están aquí con nosotros. Ahora sí, ya me voy. Mucho amor, besos y brillitos. Hasta la siguiente. Bye, bye.
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12: Buenas, buenas, ¿cómo estamos las criaturillas del señor? Muy buenas tardes en este gran y poderoso sábado, sábado fin de semana. Soy Checo Lalde, me quedo contigo hasta en punto de las 6 de la tarde. Iniciamos con la arrolladora, tu falta de querer.

0: Ya son las 3 de la tarde con 2 minutos, criaturillas del Señor, y llega el momento de compartirles en esta gran y poderosa tarde lo que viene siendo...
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0: Ándale pues, si pudieras regresar el tiempo a un día específico de tu infancia junto a papá, ¿qué momento elegirías? Cuéntame, platícame ese momento que, mira, lo llevas en la mente y en el corazón para siempre. Son los Cardenales de Nuevo León. Hasta que amanezca, las 3:02.
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3: 3:02.

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2: Ya son las 3 de la tarde con 5 minutos. Los Tigres del Norte se llama ¿En qué fallé?

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1: Ya son las 3 de la tarde con 9 minutos a través de Radio Cristal Pachuca, Criaturillas del Señor. Vamos a viajar en este momento hasta el año 1991 para recordar y cantar junto a Vicente Fernández. Esta canción lleva por nombre Mi Viejo. Son las 3 con 9 en este fin de semana.
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0: Son las 3 con 8.
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0: Ya son las 3 de la tarde con 12 minutos, criaturillas del Señor. Si apenas vas conectando con nosotros, te compartimos la pregunta de esta tarde. Esa pregunta que nos estará acompañando de aquí hasta las 6. Si pudieras regresar el tiempo a un día específico de tu infancia junto a tu papá, ¿qué momento elegirías? Cuéntanos, platícanos, 771-718-4080.
1: Perdiendo en el tiempo.
0: Y es que, ¿saben algo? Un buen padre no es el que te carga en los hombros para que veas más alto, sino el que te enseña a caminar con los pies firmes en la tierra. Su amor se nota en grandes discursos, sino más bien en ese silencio de esfuerzo diario y en esa mirada que, sin decir una sola palabra, te asegura que todo va a estar bien. Muchas veces decimos, es que mi papá difícilmente me dice te amo, me dice te quiero, me dice lo haces increíblemente padre, pero muchas veces no sabemos cuál fue la historia de cada papá con sus padres, ¿saben? Muchos de ellos a lo mejor no tenían tiempo para jugar, a muchos de ellos también les faltó un te quiero, un te amo, un lo estás haciendo bien o eres increíble de parte de sus papis. Así que, bueno, hay que comprender un poquito de que eran otros tiempos, eran otro tipo también de educación. Dice por acá Nati, buenas tardes Checo, yo sería el 24 y el 31 de diciembre porque era el único mes que mi papá estaba con nosotros, casi todo el tiempo él trabajaba, no lo veíamos. Esos días para mí eran únicos, eran bendecidos. Y bueno, mi papá ya está con Dios, y pues ya, por allá estará, yo creo que entregando cuentas. Te mandamos un gran abrazo, mi queridísima Nati. Gracias por conectar con nosotros. Dice por acá Messi, hola Checo, yo lo que extraño de ese viejito chulo es de que estábamos todos los domingos juntos. Era una gran emoción pasar la tarde. Él ya está en el cielo y la verdad es que lo extraño mucho, mucho, mucho, mucho. Te mandamos un gran abrazo, mi buen Messi, gracias por conectar con nosotros. Dice, mi papá se llamaba Ángel Morales Luna, así que un abrazote gigantesco para ese gran angelote que tienes en el cielo, que te apuesto que desde allá te cuida y te protege en cada momento. Vámonos con más a través de Radio Cristal.
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6: Ya son las 3 de la tarde con 17 minutos. Oigan, saludos a mi queridísima Yolanda Remigio hasta San Miguel Cerezo. Dice, Checo, ¿qué crees? Mi papá mañana justamente cumple 2 años de su partida. Te mando un fuerte abrazo, mi queridísima Yolanda. Gracias por conectar con nosotros. Vámonos con música de Los Ángeles de Charlie. Se llama Me Vas a Recordar.

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1: Ella es Rubí Escobar, la voz más dulce de la radio. Se llama Estoy Enamorada. ¡Ay, ay, ay! Por acá anda mi queridísima Geo, ya conectando con nosotros y participando en la pregunta de esta gran y poderosa tarde. Si pudieras regresar el tiempo a un día específico de tu infancia junto a tu papá, ¿qué momento elegirías? Dice, uy, Checo, cuando íbamos al campo con mis tíos, comíamos y jugábamos, ¡nombre! ¡Qué bonito, eh! Saludos, saludos para tu papi, mi queridísima Geo.

0: Las 3 de la tarde, ya con 27 minutos, criaturillas del Señor, en este gran y poderoso sábado, sábado 20 de junio, previo a la gran celebración de papá, el día de mañana, domingo. ¿Y saben algo? De niños creemos que los papás tienen superpoderes. De grandes nos damos cuenta que su verdadero superpoder fue no rendirse nunca, trabajar con el alma cansada y sobre todo regalarle una sonrisa a la familia a pesar de las tormentas. Ser padre no es dar la vida, es dar el tiempo, la paciencia, pero sobre todo el corazón día con día. Mi amigo. Muchísimas gracias a todos los que ya conectan con nosotros en esta gran y poderosa tarde. Les mandamos un fuerte, fuerte abrazo. Y bueno, a los que ya también andan participando en la pregunta del día de hoy. Si pudieras regresar el tiempo a un día específico de tu infancia junto a papá, ¿qué momento elegirías? Dice por acá mi queridísima Yerin, bendecida tarde, sería cuando era niña y aún vivía con nosotros. La verdad es que ahorita en estos momentos no sé si aún viva o ya no, nos alejamos. Pero mandamos un gran, gran abrazo. Muchísimas gracias por conectar con nosotros. Dice por acá Cecilia Muñoz, elegiría el día que fui reina de mi colonia. Vi su carita de felicidad diciendo, lo logramos, mi güereja. No lo cambiaría por nada. Así que un abrazo hasta el cielo a Hilario Hernández, el mejor papá del mundo mundial. Momento de la pausa a través del 106.1.
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0: ¡Ándale! Dice por acá una felicitación para Jorge, que el día de hoy es su cumpleaños de parte de sus hijas. Nos anda escuchando por allá en el barrio El Bordo. Así que, mi buen Jorge, te mandamos un gran, gran abrazo. ¡Feliz cumpleaños! Pásala increíblemente padre. Oye, y cortesía de la casa, te vamos a invitar un taquito de barbacoa. Y te vamos a invitar una mordidita de pastel. ¡Feliz cumpleaños! ¡Feliz cumpleaños!

0: Las 3 de la tarde ya con 34 minutos. Oigan, saludos a mi queridísima Sofía Ortega Neri. Que tengas una excelente tarde.
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2: 334.

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4: Con mi papá, sería cuando éramos una familia feliz, cuando yo siempre esperaba con gusto que llegara de trabajar para quitarle los zapatos y traerle las chanclas y abrazarlo. Ahorita quisiera un abrazo de él, pero tiene otra familia en los Estados Unidos y ya no creo que se regrese. Cambiaron muchas cosas cuando lo descubrimos, pero aún así lo amo mucho. Siempre pido a Dios por él, pero sobre todo por su salud. Mi queridísima Idalia, te mandamos un gran abrazo, muchas gracias por conectar con nosotros, pero sobre todo gracias por abrir tu corazón en esta gran y poderosa tarde.
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4: Ay, ay, ay, mi queridísima Liliana, hola, hola.
6: Híjole, chiquito, yo creo que sin duda, cuando nos abrazábamos y éramos la familia Muégano, mamá, papá y yo.
4: Qué bonito.
6: ¿Qué no daría por volver a ese día? Pero ya los dos me cuidan desde el cielo.
4: Ay, ay, ay, mira nada más. Pues hay que mirar el día de mañana, hay que extender nuestra mirada hacia el cielo. Justamente estaba, fíjate, ahorita que hablas del cielo, que hablas de esos papis que ya están allá con papá Diosito. Ahorita me salía hace ratito una reflexión muy bonita, muy especial, de que el Día del Padre también se celebra mirando al cielo con los ojos llenos de nostalgia, pero el corazón desbordado de mucha gratitud. Hay que brindar por ese hombre que te enseñó a caminar. Yo sé que de repente la ausencia duele y es verdad, ¿no? Pero siempre hay que recordar sus risas, sus consejos, que además hoy en día te apuesto, mi queridísima Lili, que son el motor para que tú sigas impulsándote todos, toditos los días. Son las 3:44.
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4: Las 3 de la tarde, 46 minutos.

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1: Ya solamente 10 minutos nos separan de las grandes y poderosas 4 de la tarde.

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2: Vamos a despedir ya juntos esta nuestra primera hora, criaturillas del Señor. Y mira, justo queda una frase que me acabo de encontrar con esta canción de Valentín Elizalde titulada Sobre la tumba de mi padre. Y es que hay abrazos que ya no se dan con el cuerpo, sino con la memoria. Hoy daría lo que fuera por escuchar tu voz, por un consejo de esos tuyos tan certeros, o simplemente por verte sentado en tu lugar de siempre. Tu partida me enseñó lo duro que es extrañar, pero tu vida me enseñó cómo ser fuerte ante la adversidad. Te sigo amando y respetando como el primer día, papá. Un fuerte abrazo para todos esos papis que ya están en el cielo, esos angelitos que en vida dejaron momentos increíbles y maravillosos.

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1: Ya son las 4 de la tarde y así arrancamos la segunda hora con saludos bien especiales para Paco Ramos, que por cierto le mandamos un abrazote gigantesco por el Día del Padre. ¡Ay, ay, ay! No.

0: dice por acá mi queridísima Connie, oye Checo, mándale saludos a Alberto Hernández Garrido, que es un excelente padre, pero sobre todo un excelente esposo. Así que mi buen Alberto, un fuerte abrazo, feliz día. Vámonos con más buena música, 4 con 3.
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2: Vámonos con esa canción de Vicente Fernández. Se llama Cuando yo quería ser grande. ¿Cuánta razón tiene esta canción, eh? De verdad, cuánta razón. Cuando somos niños, queremos comernos el mundo. Le pedimos tanto a la vida, le pedimos tanto a Dios crecer, ser mayores de edad, ser adultos. Pero lo que no sabemos es que justamente conforme van pasando los años y conforme vamos creciendo nosotros, papá, mamá, envejecen. Y entonces es ahí cuando nos damos cuenta y decimos, Dios, ya no quiero que se me cumpla el deseo de ser adulto, ya no quiero ser grande, ya no quiero que pasen los años. Quiero tener a mi papá y a mi mamá siempre. Quiero que me duren toda la vida. Yo creo que sería el mejor deseo, ¿no? El deseo para cada uno de nosotros. Vámonos con más buena música. Son las 4 de la tarde con 7 minutos. Soy Checo Lalde en este fin de semana.

0: Ay, ay, ay, ya nos pusimos por acá sentimentales con esta canción de el señor don Vicente Fernández.
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0: Y es que, ¿saben algo? Un padre ejemplar es aquel que te da raíces para saber de dónde vienes y sobre todo alas fuertes para volar hacia donde quieras llegar. Siempre hay que agradecer a esos papás que no cortan los vuelos de los hijos, porque muchas veces como padres de familia llegan a pensar que los hijos les pertenecemos, y al contrario, yo recuerdo mucho que una vez mis papás justamente me dijeron: los hijos son prestados y en cualquier momento tienen que volar y tenemos que dejarlos ser, y como papás tenemos que apoyarlos, tenemos que empujarlos hacia las metas que quieren lograr, pero sobre todo ser ese refugio al que siempre uno como hijo puede volver. Qué bonito, de verdad.
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0: Vamos a mandar saludos bien especiales. Por acá anda Dulce, dice: hola Checo, muy buenas tardes. Si pudiera regresar el tiempo de mi infancia, uy, yo creo que sería a cualquier viernes que mi papá llegaba y nos llevaba justamente a comprar a la tienda unos pastelitos muy conocidos que tenían un gansito, ¿verdad? Para que cenáramos con él. Él trabajaba afuera y bueno, solamente nos visitaba los viernes. Lamentablemente ya no está mi papá, pero le mando un fuerte abrazo hasta el cielo y que nunca lo he olvidado. Sobre todo que lo amo mucho, mucho, mucho. Queridísima Dulce, te mandamos un gran abrazo. Gracias por conectar con nosotros. Por acá Magos dice: buenas tardes, mi buen Chequito. De mi infancia, la verdad es que nada. Ya de adulta le leería una carta que guardé por muchos años, en la que le decía todo lo que significaba para mí, y nunca lo hice. Tristemente, se la leí cuando enfermó y quedó en estado de coma. Pero con esto aprendí que nunca nos debemos de quedar con las ganas de decir un te amo, un te quiero, de dar un abrazo en vida, porque después es demasiado tarde. ¿Cuánta razón tienes, mi queridísimo Magos? Creemos que los papás son eternos. Creemos que el día de mañana puede esperar para decir un te amo. Y no. Si hoy tienes la oportunidad de decirle te amo a tu papá o a tu mamá, hazlo. Hazlo con todo el amor y con todo el corazón.
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0: 4:15.
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2: 4:15.
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Ya son las 4 de la tarde con 19 minutos. Vamos a mandarle saludos bien especiales a mi buen Alvarito Cázares, que también es un papá al 106.1, ¿eh? Además, un papá bien trabajador, que ahorita ya anda rodando las cuatro morenazas. ¡Saludos, Alvarito!

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1: Las 4 de la tarde ya con 25 minutos, dice por acá mi queridísima Mónica Laurel. Hola, muy buenas tardes, Checo, puedes mandar un saludo hasta el cielo para mi padre Juan Laurel Martínez, que lo extraño mucho, mucho, mucho. Saludos, mi queridísima Moni, gracias por conectar con nosotros. Saludos también para Blanquita, dice Checo. Oye, quiero mandarle saludos muy especiales a mi papá, Javier Calderón, que lo adoro, que es mi compa, ¿verdad? En pocas palabras, mi cuate, mi amigo. Mejor conocido como el Cachibombo. Saludos, Blanquita. Saludos, mi buen Cachibombo. Feliz día del padre. Adelantado, ¿verdad? Son las 4:26. Es Grupo Pesado. Una página más.

0: Ya son las 4 de la tarde con 29 minutos, criaturillas del Señor. Y el amor de un padre es silencioso, pero inquebrantable. Es el que no pide aplausos, es el que se levanta temprano antes de que salga el sol, y el que se acuesta al último, asegurándose justamente de que la puerta esté bien cerrada. De verdad que no hay escudo más fuerte en el mundo que saber que tu papá estará contigo y que además te respalda en todo, todo momento. Son las 4 de la tarde ya con 30 minutos. Gracias a todos los que conectan con nosotros en este gran y poderoso fin de semana. Mira, por acá anda mi queridísima Wendy. Dice: hola, Chequito, muy buenas tardes. Si yo pudiera regresar el tiempo al lado de mi papito, sin duda serían todos los momentos, porque amaba acompañarlo a todas partes. Me gustaría regresar el día en que me tuvo que coser mi falda. Fíjate, me tuvo que coser mi falda para participar en el bailable de la primavera. Y me acompañó a la escuela y me miraba con su sonrisa en la cara. Hoy la verdad es que daría lo que sea por volver a verlo. Lo extraño mucho. Hoy precisamente son 4 meses desde que él partió. Desde ese día mi vida cambió. No puedo hacerme la idea de que ya no volverá. Pues ya no lo volveré a ver. Pero lo que sigue intacto es el amor que siento por él. Mi queridísima Wendy, te mandamos un gran abrazo. Hola, Jazz, ¿cómo estamos? Buenas tardes.
1: Hola, Chiquito, buenas tardes. Fíjate que yo creo que primero que nada es agradecerte por este tipo de programas que haces tan bonitos.
0: Ay, muchas gracias.
1: Que nos llegas al corazón. Y felicitar a tu papá por el gran amigo.
0: Gracias, Jazz.
1: Y yo regresaría al tiempo cuando éramos niños. Mi papá es un gran hombre. Y siempre se lo he dicho, que si volviera yo a nacer, volvería a pedir el mismo papá. Tengo un gran padre, le agradezco a Dios que todavía lo tengo aquí. Mi mamita pues ya no está, pero mi papito sí está aquí. Primero Dios, mañana abrazarlo mucho.
0: Cuídalo mucho, mi queridísima Jazz, y sobre todo demuéstrale ese gran amor y ese gran cariño que tienes por él. Oigan, y antes de irme a la pausa, rápidamente, unas mañanitas muy especiales para esos papis. Mira, por acá anda Vane, dice: hola, Checo, buenas tardes. Oye, le puedes mandar un saludo muy especial a Gerardo, que lo quiero muchísimo, que es un papá maravilloso, trabajador, que estoy muy orgullosa de él y le doy gracias por todo, pero sobre todo le agradezco mucho a Dios por el papá que me mandó para mi bebé. Mi queridísima Vane, abrazote bien, pero bien gigante. Y sobre todo a ese gran papá Gerardo, también un fuerte, fuerte abrazo. Por acá ya anda conectando Diana. Dice: hola, hola, Checo. Puedes mandar un bonito saludo para mi papá Antonio Rodríguez. Te escuchamos en Forjadores. Les estamos festejando el Día del Papá porque mañana no vamos a poder, ¿verdad? Así que saludos a mis hermanos Marco Antonio Rodríguez, Miguel Ángel Rodríguez, de parte de su hija Diana, Sujei y familia, que los quiere, los adora y los ama con todo el corazón. 4 de la tarde, 33 minutos.
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12: Las 4:35. Hola, Gloria.
13: Chequito, buenas tardes. ¿Le puedes mandar un saludo a mi papá Taurino López Manic, que está en el cielo?
12: Claro que sí, saludotes bien especiales para el cielo. A esa gran estrella que desde arriba te cuida y te protege en todo momento, mi queridísima Gloria. Es la arrolladora y Vicente Fernández. ¿De qué manera te olvido?

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1: Ya son las 4 de la tarde con 38 minutos, criaturillas del señor, dice por acá Sandra. Hola Checo, buenas tardes, yo le mando un beso hasta el cielo a mi papá Pedro, él fue padre y madre para mí, la verdad es que recuerdo todos esos momentos con él, nos llevaba a buscar gusanos de maguey al monte y no sabes la falta que me hace, han pasado 23 años de su partida y sigue doliendo igual. Te mandamos un gran abrazo, mi queridísima Sandra. Gracias por conectar con nosotros. Son las 4 de la tarde con 39 minutos. Es Banda MS. A lo mejor.

Ya son las 4 de la tarde con 45 minutos. Fíjense nada más, encontré una frase bien bonita que yo creo que muchos de nosotros, y me incluyo, nos vamos a sentir muy identificados. Cuando somos niños, no entendemos el esfuerzo que hay detrás de un plato en la mesa o de un juguete en Navidad. Para nosotros, papá es simplemente ese gigante invencible que todo lo puede. Hoy volteo al pasado y entiendo que la magia de mi infancia no fue cuestión de suerte, sino de tu trabajo, de desvelos, de ese amor en silencio. Así que gracias, gracias a cada papá por construir siempre una infancia segura y sobre todo por ser ese héroe, por enseñar sin dar cuenta de cómo se ve el verdadero amor. Muchas veces cuando somos niños a lo mejor no llegó un juguete de Navidad, muchas veces a lo mejor no nuestro cumpleaños, no hubo una fiesta, no hubo pastel, pero ¿saben algo? Lo que sí nunca faltaba, poco o mucho, era un plato en la mesa. Así sean frijolitos, así sea un huevito estrellado, así sea un bolillito con quesito, una tortillita con sal, la verdad es que lo agradecíamos con todo el amor infinito. Gracias infinitas también a todos los que ya conectan con nosotros en esta gran y poderosa tarde de sábado. Y bueno, para los que me dicen, oye Checo, voy llegando, voy encendiendo mi radio, ¿cuál es la pregunta de esta tarde? Con muchísimo gusto te lo compartimos. Si pudieras regresar el tiempo a un día específico de tu infancia junto a tu papá, ¿qué momento elegirías?

0: elegirías? Dice por acá, hola mi queridísimo Checo, si me preguntas por mi papá, te diría que fue mi refugio mientras tenía miedo, mi ejemplo cuando no sabía qué camino tomar y mi gran roca. Fue de esos hombres que no siempre hablaba mucho, pero que enseñaba con cada acción, de los que daba más de lo que pedía, de los que cargaban las preocupaciones en silencio, pero que la familia, pues justamente siempre estuviera en paz. Hoy que ya no puedo verlo ni abrazarlo, pero lo sigo encontrando en mis valores, en mis recuerdos y en cada lección que dejó grabada en mi corazón. Mi papá no solo fue parte de mi vida, fue una parte de que aún soy. Así que hoy vive en el cielo, su amor sigue siendo mi fuerza, su ejemplo sigue siendo mi guía y su recuerdo sigue siendo un honor para toda la vida. Qué bonito mensaje, ¿eh?
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0: Saludos, terminación 1924. Muchas gracias por compartir ese bello mensaje. De verdad, muchas gracias. Mari Loli dice, Checo, pues mira, para mí, mi padre fue mi mamá, que en paz descanse, fue padre y madre a la vez. Yo vi cómo se partía en pedacitos y ahora como quisiera tenerla, darle un abrazo y jamás soltarla. Y pues a mi papá, el señor Esteban Ramos Rodríguez, que en paz descanse, pues que Dios lo perdone. Yo nunca le guardé rencor. Así tiene que ser, mi queridísima Mari Loli. No guardar rencor, no guardar odio. Justamente lo platicaba hace ratito con mi queridísima Idalia y le decía que me dio mucho, mucho gusto leer su comentario al final de que no guardaba rencor. Porque así tenemos que ser en la vida, no guardar rencor y no guardar odio en nuestro corazón. Mejor hay que guardar y atesorar los momentos bonitos que nos da la vida. 4:49.
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1: Ay, ay, ay, con esta canción nosotros despedimos la segunda hora, criaturillas del Señor. Tengo saludos pendientes, así que, bueno, si aún no conectas con nosotros, aún no felicitas a tu papá, aún no participas en la pregunta de esta tarde, es momento de hacerlo, ¿eh?

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9: Vamos a dar inicio a nuestra última hora, criaturillas del Señor. Son las 5 de la tarde en punto. Él es Juan Carlos, el Conde, se llama de vez en cuando.

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1: Ya son las 5 de la tarde con 7 minutos y aprovechamos para mandarle saludos muy, muy especiales a mi queridísima Perlita hasta el Estado de México. Gracias por conectar con nosotros. ¿Quién anda por acá? Hola, hola, buenas tardes.
2: Hola, chicos, soy Alin. Mándale un saludo a mi papá Jesús. Dile que lo quiero mucho y que es el mejor papá del mundo.
1: ¡Eh, qué bonito! Saludos, Alin. Y saludos también para tu papi Jesús. Que sea un excelente fin de semana.

0: Ya son las 5 de la tarde con 11 minutos, criaturillas del Señor. Y hay lugares que te dan paz, pero ninguno se compara con el abrazo de un padre. De niños, sus brazos eran el refugio perfecto contra las tormentas o los monstruos debajo de la cama. De adultos, ese mismo abrazo sigue siendo el único lugar del mundo donde podemos volver a ser niños y sobre todo sentir que, pase lo que pase, todo va a estar bien. Así que gracias, papá, por ser mi puerto seguro en cualquier época de mi vida. Qué bonito es lo bonito.
1: Que creció con el siglo.
0: Bueno, quiero saludar en esta gran y poderosa tarde a mi buen Francisco. Hola, hola, ¿cómo estamos?
2: Hola, Checo, muy buenas tardes.
0: Buenas tardes.
2: Yo, si pudiera regresar el tiempo, quisiera que estuviera aquí mi papá. Él partió de este mundo hace 6 años, chiquito. Mi papá Armando Gutiérrez Gómez, que espero que esté en el cielo cuidándome. Mi papá partió hace 6 años, chico. ¿Cómo lo extraño? Cuando aquellas veces que echábamos relajo, papá era muy relajento, este chiquito, era muy relajento, y pues la verdad sí lo extraño, y lo extraño mucho, y quiero decirle muchas felicidades a todos los papás del mundo, se lo merecen, nunca voltean hacia acá, hacia los papás, pero espero que este domingo se la pasen bien todos los papás del mundo. Muchas felicidades, Checo, y felicidades igual a tu papi. Cuídate mucho, gracias, bye.
0: Saludos, mi buen Francisco, muchísimas gracias por conectar con nosotros. Y es que dicen que cuando un buen padre se va, se convierte en el faro de sus hijos. No importa cuántos años pasen, ni qué tan oscuro se ponga el camino, basta con cerrar los ojos y recordar la voz justamente de esa persona para encontrar el rumbo. Así que un abrazote bien gigantesco para tu papi hasta el cielo, mi buen Francisco, que te siga cuidando desde arriba, así como lo hizo en vida, cuando estuvo contigo a tu lado, que así yo lo siga haciendo desde allá, desde el cielo. Te mando un fuerte abrazo. Muchísimas gracias por conectar con nosotros.
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0: Vámonos a la pausa en este sábado, fin de semana, 20 de junio.
1: Y más camino.
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0: Vámonos con música de banda El Recodo a través del 106.1 de tu radio, Criatura del Señor. Últimos minutos contigo. Y bueno, te preguntamos, si pudieras regresar el tiempo a un día específico de tu infancia junto a tu papá, ¿qué momento elegirías?

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1: Ya son las 5 de la tarde con 24 minutos. Es la música de Selena y los Dinos. Siempre hace frío. Soy Checo Lalde. Buenas tardes.

0: Ay, ay, ay, de verdad que este programa ha servido de mucho, tanto para reflexionar, para recordar, para agradecer, para no dejar para mañana lo que hoy queremos expresar, lo que hoy queremos decir. Ya lo decíamos, ¿no? A lo mejor a nuestros padres les tocó vivir pues una infancia muy diferente a la de nosotros. Muchas veces esperamos un te quiero, un abrazo, un felicidades, un lo estás haciendo muy bien, un de estaré contigo en tu evento, ¿sabes? O sea, son muchas cositas. Hoy lo aprendimos y justamente mi queridísima Magos lo decía en su mensaje. A veces dejamos para mañana el te quiero y ese te quiero que vamos a decir el día de mañana, ¿no? Decimos, bueno, llega el día de mañana, lo dejamos para otro día, se convierte en semanas, se convierte en meses, se convierte en años. ¿Y qué pasa? Que después ya no lo decimos, ya no lo expresamos. Si hoy tienes a tu papi, hay que recordarle lo tan importante que es para ti, lo tanto que lo amas, lo tanto que lo quieres y sobre todo porque ya nos dimos cuenta hoy en día en la actualidad que la vida es muy, pero muy fugaz. Dice por acá, buenas, Checolalde, escuchando Cristal desde Acayuca. La verdad es que si buscara un momento con mi padre sería, yo creo que directamente para preguntarle el por qué nos abandonó tan chicos por otra persona. Ay, ay, ay, mi buen Isabel, te mandamos un gran abrazo. Por acá anda Chuy Villagómez, dice la Micheco, sintonizándote todo el día. Gracias por los excelentes consejos y las reflexiones. Mucha razón. De niños queremos crecer y hoy de grandes queremos detener el tiempo para tener siempre a nuestros padres, pero así, pues como que no se puede, ¿verdad? Los hijos, pues como lo decía, son prestados, valorando siempre todos sus sacrificios por darnos lo mejor y sobre todo por lo bonito y bondadosos que han sido con nosotros. Hola, hola, buenas tardes, ¿quién anda por acá? Buenas.
1: Hola, buenas tardes, Checo. Te hablo de aquí desde Pachuca, Colonia La Palma, San Antonio del Desmonte. Pues yo como quisiera que mi papá lo tuviera yo, pero desgraciadamente de morritos, de chicos nos abandonó y no crecí con mi papá. Y gracias, que tenga una linda tarde. Saludos a todos los radioescuchas.
0: Saludos, criaturilla del Señor. Muchísimas gracias por conectar con nosotros en esta gran y poderosa tarde de sábado. Sábado, fin de semana. Te mandamos un gran, gran abrazo. Dice por acá, pues no queda más que decirte muchas gracias. A veces los recuerdos y sentimientos guardados nos salen a flote. Bendecido fin de semana. Hoy te digo que eres un niño muy sensible con un gran corazón. Ay, muchísimas gracias. Por acá dice Juanito, oye, Checo, tú no nos has compartido tu día. Ah, sí, cierto. Sí, es cierto. Más adelante se los comparto. Ahorita más adelante les comparto para casi casi que regresar y ya casi despedirnos, ¿vale? Será 5 de la tarde con 30 minutos.
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Ya son las 5 de la tarde con 35 minutos. Oigan, saludos para Lupita Estrella Aguilar, para mi buen Tacho también, que tengan una excelente tarde, y al buen Charro del Manzano.

0: Ya son las 5 de la tarde con 38 minutos, criaturillas del Señor. Llega el momento de despedir el tema del día de hoy. Pero yo les decía, está bien, les voy a compartir también, ¿verdad?, mi respuesta de si pudiera regresar el tiempo a un día específico de mi infancia junto a mi papá, ¿cuál elegiría? La verdad es que yo creo que, mira, exactamente la infancia, cualquier día, yo creo que todos los días para mí siempre eran iguales, pero eran bonitos a pesar del cansancio. Sé que muchas veces muchos de ustedes dicen, ay, Checo, no, yo siento que tú, no, jamás anduviste en el campo ni nada por el estilo, pero les juro que yo creo que yo tuve una infancia muy diferente a lo mejor a la de muchos niños, o a lo mejor a los niños de mi edad en aquella época, porque yo veía cómo jugaban, yo veía cómo se iban a los cumpleaños de mis compañeritos, y yo pues no me quedaba de otra que irme con mi papá justamente al campo, de irme al establo, de darle de comer a las vacas, de sacar los borregos justamente a pastear. O sea, eran infinidades de cosas, pero yo creo que ese momento o esos días en donde el olor a tierra mojada era, pues ahora sí que parte de mí, pero siempre tenía un maestro muy sabio, ¿no? El cómo trabajar el campo, el ver cómo a pesar de su cansancio, a pesar de todas las circunstancias, a pesar de que muchas veces se las vio negras, pues siempre estuvo ahí para enseñarme lo mejor. Y yo creo que cualquier día de mi infancia regresaría sin ningún problema,
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0: ¿Saben qué me acordé? En una ocasión en la que mi papá, yo creo que tenía como 8 años, fuimos a una expo ganadera. Y entonces me compró una vaca. Bueno, no una vaca como tal, una becerrita. Me acuerdo que la becerrita se llamaba Licha, tal cual. Pero se los juro que es de esas veces que tú te enamoras en el, no sé, cuando los niños se enamoran de un juguete. Pues bueno, a mí me pasó lo contrario. Yo me enamoré de una becerrita. Y no. Lo malo, pues, de la gente que crecemos en el campo es que sabemos, pues, cómo termina la situación, ¿verdad? Entonces, ya mejor no les cuento, porque si no, ahí viene otro show. Pero la verdad es que qué bonito. Yo creo que de niño no entendía por qué muchas veces pasaban esas situaciones, pero hoy que soy adulto, de verdad que entiendo muchísimas cosas y agradezco a mi papá por todo lo que me enseñó. Así que un abrazote para él hasta Morelia, Michoacán, que ya nos estaremos viendo, pues ya, en unos cuantos días. Un mes para ser exacto. Es la dinastía de Tusantla. Con esta canción despedimos el tema del día de hoy, El Señor de las Canas.

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11: Música nueva, música fresca de Cristian Nodal, se llama Un Vals, siendo las 5 de la tarde ya con 45 minutos.

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1: Ay, ay, ay, vámonos. En 9 minutos serán las 6 de la tarde. Joan Sebastián se llama Amorcito Mío.

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1: Y así con esa canción del señorón Ramón Ayala es como nosotros cerramos nuestro fin de semana, criaturillas del Señor, deseando que mañana celebren mucho a los reyes de la casa, a los reyes del hogar, que la pasen increíblemente padre. Sobre todo también, pues bueno, aquellos papis que se nos adelantaron en el camino, mañana los tengan bien presentes, como siempre están presentes en la mente y en el corazón, ¿vale? Hablando, fíjate, justamente de esos angelitos allá en el cielo, se llama un rinconcito, allá. Allá, cuando nosotros lleguemos allá, ¿por qué no encontrarnos con esas personas que fueron parte de nuestra vida? Soy Checo Lalde, nos escuchamos, usted y Dios lo permite, el lunes de 6 a 9 de la mañana y por única ocasión de 12 a 3 de la tarde, ¿vale? Cuídense mucho, ahora sí, adiós.

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11: Buenas tardes, ya llegué, me quedo contigo hasta las 9 de la noche, apenas las 6, y me da mucho gusto estar acá. Soy Ana Pau, tu cristalita, 771-718-4080, WhatsApp, porque ya quiero saber de ti desde ahorita, para que vayas saludándonos. Ya viene en unos minutitos la pregunta de la tarde, en este sabadito a gusto, en el 106.1 Cristal, amor carnal, Chonara Usa.